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0: Gracias. La clavó al ángulo, fuerte aplauso.
1: Muchas gracias.
0: Facundo Soto, de los Guasones.
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2: La inflación en abril fue de 2,6% según el Instituto Nacional de Estadística y Censo, INDEC, dato que implicó una desaceleración de 0,8 puntos porcentuales respecto al 3,4% de marzo. De esta manera, el indicador cortó la tendencia alcista que exhibía desde hace 10 meses. El nuevo registro del índice de precios al consumidor IPC implicó una variación interanual del 32,4%. Y se ubicó el acumulado del año en 12,3%. El dato estuvo en línea con las proyecciones que tenían en el equipo económico y en las consultoras privadas, que lo ubican entre 2,4% y 2,8%. En el desglose por categorías, los precios regulados registraron la mayor suba, con un 4,7%, impulsados por los ajustes en transporte y electricidad. A continuación se ubicó el IPC núcleo, que subió 2,3%, principalmente por incrementos en alquileres, servicios asociados a la vivienda y gastos en restaurantes y comidas fuera del hogar.
1: Deportes.
2: La Liga Profesional de Fútbol confirmó los días y horarios de los duelos de semifinal que otorgarán los dos boletos a la gran definición del torneo Apertura. River Plate recibirá a Rosario Central en el Estadio Monumental, y Argentinos Juniors será anfitrión de Belgrano de Córdoba en la Paternal. El Millonario recibirá este sábado 16 de mayo al Canalla desde las 19:30. El otro duelo entre el Bicho y el Pirata será el domingo 17 a partir de las 17 horas. El sábado es... Me estoy enterando ahora, pensé que era el domingo. Tenemos un día menos de descanso. La adrenalina y la euforia de lo que venimos haciendo nos va a hacer recuperar rápido. Hicimos un gran desgaste también el domingo pasado con San Lorenzo. 120 minutos y habíamos recuperado poco, 3 días. No pudimos trabajar del todo bien, expresó Lucas Martínez Cuarta ante TNT Sports al término del triunfo sobre Gimnasia, tras enterarse el cronograma de la semifinal del Millonario.
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2: Vecinos de Las Flores piden mejoras en iluminación y mantenimiento. Vecinos del barrio Las Flores reclamaron mejoras en la iluminación pública y tareas de mantenimiento urbano. Señalan que las calles oscuras, luminarias fuera de servicio y falta de limpieza en espacios públicos afectan la vida cotidiana y generan inseguridad, especialmente de noche y en días de lluvia. Solicitan una pronta intervención municipal para reparar y mejorar las condiciones del barrio con el objetivo de recuperar la tranquilidad y garantizar mayor seguridad a los habitantes.
1: Provinciales.
2: Crecen los reclamos por viajes no realizados y la causa contra Karina Spahn irá a juicio. La causa contra Karina Spahn avanza en medio de denuncias por viajes turísticos que nunca se concretaron. La fiscalía imputó a la acusada por presunta estafa y el caso podría llegar a juicio oral si no hay reparación económica. El perjuicio denunciado rondaría los 20 millones de pesos con damnificados en Paraná, Diamante y otras localidades. Los afectados aseguran que pagaron excursiones que fueron suspendidas sin devolución, lo que genera creciente malestar mientras esperan recuperar el dinero invertido.
1: Deportes.
2: Diamantinas darán el salto al fútbol de AFA con Boca. El fútbol femenino de Diamante celebra un nuevo logro. Las mellizas Luana y Naomi Gómez Ríos, junto a la arquera Valentina Fernández, fueron incorporadas a las divisiones de Boca Juniors tras superar pruebas futbolísticas. Las jóvenes destacaron por su técnica, inteligencia táctica y personalidad en la cancha. En el caso de Fernández, el cuerpo técnico resaltó su seguridad y reflejos bajo los tres palos. Representan a la escuela Carlos Goyen y su llegada a la AFA marca un paso importante para el desarrollo del fútbol femenino en la región.
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1: La diputada Marcela Pagano, ex libertaria, denunció este viernes al presidente Javier Milei por presunto encubrimiento de delitos luego de una entrevista que el mandatario realizó ayer en un canal de streaming. Pagano sostiene que Milei incumplió su deber de funcionario público al no denunciar dos hechos que el propio jefe de Estado relató en el intercambio periodístico. El primero se basa en un textual de Milei sobre la victoria del actual jefe de gabinete Manuel Adorni en las elecciones porteñas de medio término. El libertario afirmó que desde ese momento se intentó un golpe de Estado contra su gobierno. Para Pagano, este comentario de Milei configuraría prima facie el delito previsto y reprimido por el artículo 226 del Código Penal, atentado contra el orden constitucional y la vida democrática, y eventualmente los tipos del artículo 227 bis y concordantes.
0: Deportes.
1: River recibirá este sábado a Rosario Central en un encuentro que definirá el primer panelista, el primer finalista de este torneo de apertura de la Liga Profesional de Fútbol. El partido está programado para las 19:30, se llevará a cabo en el Estadio Monumental. Contará con la cobertura en vivo de ESPN Premium y TNT Sport Premium. River llega a este crucial encuentro luego del cómodo triunfo ante Gimnasia y Esgrima La Plata, rival al que derrotó con cómodo 2-0 en condición de local con goles de Sebastián Driussi y Luca Martínez Cuarta. El millonario previamente había vencido de manera milagrosa San Lorenzo en un encuentro donde llegó a estar en desventaja hasta el último minuto e incluso su oponente pateó dos veces para ganarlo en la tanda de penales. Rosario Central, por su parte, viene de protagonizar uno de los partidos más polémicos de los últimos años en el fútbol argentino al ganarle en condición de local a Racing por 2-1.
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¡Bienvenidos! A partir de este momento y hasta la hora 11:30, ¡arrancamos! El magazine radial más escuchado. El magazine radial más descontracturado. Descuajeringado. Deslomado. Y todo lo que termine en ado lo tenemos acá, señores. A partir de este momento y hasta la hora 11:30, como le dije, juntos vamos a hacer Arranca la Ronca.

0: pero no estoy solo. Me acompaña él como todas las mañanas. El único, el auténtico. El desencantador de jóvenes de la tercera edad. Él es el postre que todos rechazan. Es la canción que no querés volver a cantar. El único, el auténtico, como siempre digo, el number one de esta radio, el rockstar, el chico malo de la radiodifusión. Como siempre digo, el chico malo de la radiodifusión y además es el Johnny Depp que tenemos en la radio. Con ustedes, el único, el auténtico, Guido Medici.
1: Señoras y señores, muy pero bueno, subo el retorno, ahí está. Señoras y señores, bienvenidos. Abróchense el cinturón, porque estamos a punto de comenzar un viaje. Pase, siéntese cómodo. En 3, 2, 1, ¡despegamos! Señoras y señores, bienvenidos a Arranca la Ronca. Lógicamente por www.neonetmusic.com.ar. Mira cómo arrancamos la mañana bien ahí a lo Pablo Matos. Ahora tengo un amigo que me coachea, ¿viste? Voz de locutor, claro. Querido, voz de locutor. Señoras y señores, muy pero muy buenos días, bienvenidos. Edición día lunes, muy fría, muy fría. Llegó el invierno, se anticipó. Llegó el invierno, se anticipó. Mucho frío en la Ciudad Blanca. Y arrancamos esta mañana con la mejor de las ondas, con toda la energía, con todas las pilas. Mira cómo estoy, Lorenzo, hoy.
0: Hoy.
1: Exultante.
0: Hoy estás muy Johnny Depp.
1: Muchísimas gracias, Nencho.
0: Usted sabe que... yo si le tengo que decir algo, se lo digo sin anestesia. Pero hoy está muy llenito.
1: ¡Ay, mi amor! Él me dice las cosas que yo quiero escuchar.
0: ¿Pero qué?
1: Ya está. Es que ¿con qué hago ahora? ¿Qué hago? Mirá, la canción que tengo ahí. ¿Qué hago ahora?
0: Claro.
1: ¿Qué hago ahora? ¿La tenés ahí?
0: Espere. La estaba bajando. Porque usted sabe que... justo arrancamos.
1: Porque justamente, mira, esto viene a colación, Nencho. Esta canción, sí, que vamos a escuchar ahora es cuando te llega el amor, ¿viste? Inesperadamente. Entonces vos decís, ¿qué hago ahora? Sos todo eso que soñé, todo eso que esperé, todo eso, esas cosas. Esta canción, escuchémosla juntos y es un relato de una relación amorosa que se puede dar. O no, yo de forma obviamente jocosa te la dedico a vos. Porque no tengo en realidad, no tengo a nadie a quien dedicársela.
0: Vos estás como yo, claro. Si a mí me llegan a decir, ¿a quién se la dedica? No sé.
1: Claro, no sé. Es que no tengo a nadie a quien dedicársela. Entonces, lo más cercano que yo tengo, sos vos que sos mi amigo, y mi cómplice, y bueno, obviamente mi director también, por supuesto.
0: Claro.
1: Pero. También, si me veo en una encrucijada letal, digamos, a la hora de dedicar esta canción, porque ¿a quién se la dedico? Y como no tengo a quién dedicársela, te la dedico a vos y de paso la compartimos con la gente porque es una perlita, una joya. A ver si es esta.
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1: ¿Dónde pongo lo hallado, Nencho?
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1: Arrancamos la mañana escuchando Silvio.
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1: Silvio Rodríguez, ¿no?

0: ¿Yo? Ahí está. Buah. Se cortó de golpe.
1: Buah. ¿Qué opinás de esa canción?
0: Me gusta. Muy buena la canción.
1: Señoras y señores, tú vas a presentarlo a él, por supuesto. El co-keeper, mi co-keeper, mi cómplice en la macana. Mi compañero, mi confidente, mi amigo. La sustancia necesaria para realizar este programa de culto. 5 años ya de relación con Nencho, apostando a este formato alocado, sin libretos, donde vamos jugando con las ideas, improvisando, mientras Nencho lucha con los cables.
0: Ahí está.
1: Improvisando, jugando, dejando que de la caja de Pandora salgan los personajes, las ideas, las reflexiones, las risas. Porque como dijera Leo García, reírme más, ¿no? Lo que más quiero es reírme más. Definitivamente, nosotros no nos reímos de nosotros, nos cargamos, sabemos que manejamos un grado de pelotudismo importante, pero bueno, señoras y señores, tengo el privilegio de tenerlo a él. Como decía, señores, el ya está, más prólogo, el hombre scratching, el hombre multiformato, el hombre que hace 20.000 cosas a la vez. Yo te dije que le quiero poner una gaita y todo porque lo quiero ver haciendo el hombre orquesta. Estoy seguro que podría. El hombre es tan rebelde que en vez de silbar para afuera, silba para adentro. Eso, para adentro.
0: Para adentro.
1: Es tan DJ que le molesta a él porque sopla.
0: Claro.
1: Como, ¿cómo es RGB re jodido? Yo si quiero sigo para adentro. ¿Por qué? Yo si quiero soy como Nencho y sigo para adentro. ¿Por qué? Porque soy re jodido. Hacía rato que no aparecía Heavy por acá.
0: ¿En serio?
1: ¿Cómo andan, loco?
0: ¿Qué hace Heavy?
1: Todo bien.
0: ¿Todo bien? Espera que le bajo ahí. Y está. ¿Qué cuenta?
1: Yo si quiero hoy agarro y salgo corriendo en bolas de diamante.
0: ¿Por qué?
1: Porque soy re Heavy re jodido.
0: Bien, vos sabés que me hace recordar un amigo. Yo tenía un amigo que tenía el mismo timbre de voz.
1: No, pobre chabón,
0: boludo. Y yo cada vez que iba le decía, haceme el heavy re jodido, boludo. Me puteaba, me echaba de la casa. Yo creo que el vago ve el sketch en televisión, debe querer cagar a trompada el televisor, más o menos, boludo. Cabe que ve el heavy re jodido.
1: Yo si quiero lo miro a mi ley y me pongo contento.
0: Porque sos re
1: heavy. Porque soy re heavy re jodido.
0: Che, loco, ¿qué fin de semana movido hemos tenido?
1: Yo si quiero digo que dormí inocente.
0: ¿Por qué?
1: Porque soy re heavy re jodido.
0: Che, ¿qué cosa?
1: Yo si quiero le digo a mi Telegram, ¡qué joven que estás! ¿Por qué?
0: Bien.
1: Porque soy re heavy re jodido. No, hoy vine con la munición cargada,
0: Hoy viniste con munición cargada.
1: Hoy vine con munición cargada, fíjate que tengo una bazooka ahí. Bazooka, ¿qué? Lo más parecido a una bazooka eran los chicles bazooka, querido.
0: Che, ¿te acordás de los chicles bazooka?
1: Si no, boludo, comiste chicle bazooka en tu vida, la desperdiciaste, boludo. No hiciste nada.
0: Sí, no, totalmente.
1: No hiciste nada.
0: Che, hablando de golosina, vuelve un clásico de la golosina. Vuelven los caramelos Fizz, boludo.
1: Oh, mirá vos, super ácidos. ¿Usted es de la golosina? Sí, ¿a vos te gustan todas esas cosas así?
0: No, dulce no. Vos te vas a reír, no.
1: No, mirá, ¿vos sos del team salado?
0: Yo soy del team salado.
1: Vamos, campeón. Sí. Igual, pará. Porque hay excepciones.
0: No, sí, bueno.
1: El otro día hablaba un amigo y me decía, che, no, yo también soy de los salados. Yo también, pero pará. Un chocolate.
0: Sí, bueno, un chocolate te comés, sí.
1: Un alfajor santafesino.
0: Sí, comí el otro día un alfajor santafesino.
1: Hijo de tu buena madre. Bueno, ¿viste?
0: Y...
1: pará, te tiro otra más. Sí. El helado.
0: Sí, de agua. Me gusta.
1: Hijo, no. Nencho, no.
0: Y bueno, boludo.
1: No. Es que no podemos seguir adelante después de una. Metiste la pata, loco, en las arenas movedizas y te enterraste hasta la médula, boludo.
0: Es que vos te vas a reír.
1: Para eso, chupá el congelador, boludo. Pegar un lengüetazo al congelador.
0: Bueno, escuchá, déjame explicarte. Vos sabés que yo
1: no soy... No me expliques nada. Mentira, contame.
0: No, yo no soy de lo helado así de crema, eso. Yo, por eso mi hija no quiere salir a ningún lado conmigo. Es más.
1: Pasa, o sea, vergüenza, boludo.
0: Sí. Porque yo voy y te pido limón de agua.
1: Que ¿no? Te quiero con limón y sal.
0: Por ahí te digo, tomo helado de frutilla de agua y me gusta pedir siempre fruto del bosque, también de agua.
1: ¿Frutos del bosque?
0: Sí.
1: ¡Ay, qué sofisticado!
0: Sí, viste.
1: ¡Qué paladar fino! Yo, hermano, con tal de comer un poco de helado, acá. Buenos días, querido.
0: ¿Cómo anda, Ricardo?
1: Estás escuchando desde más allá las cosas que están hablando. Escuchaba una cosa, Lorenzo.
0: Sí.
1: Estás agarrando el camino, querido. Estás agarrando el camino. El helado se come de crema, querido. Si no, chúpense bien. Tranquilo.
0: Tranquilo.
1: Escuchaba una. No, pibe, no. ¿Sabes? Eso sí que envenena, querido. Eso envenena, comete un buen alfajor sotofecino, como decía Guido, un buen alfajor sotofecino.
0: Sí, bueno.
1: Comete un cañoncito con dulce de leche. Me va a decir, el dulce de leche es más argentino, querido, lo más rico que hay.
0: Mira, le voy a pedir a Jorge de Alfajores Callastá.
1: Pedile la pauta, querido, le hacemos todo de lo que sea. Que tengamos alfajores toda la mañana para comer.
0: Ya estuve hablando algo de publicidad, viste, con él. Pero uno no la maneja, me dijo. O sea, tiene su gente. Pero me regaló una bolsa de alfajores el otro día. Si estás escuchando, Jorge, mándame otra, porque está muy bueno. Y para comer acá con Guido, así se saca las ganas de comer alfajores.
1: Bueno, muchachos, qué decirle. Sean auténticos, loco.
0: Bien.
1: Seos, no vas. Que el mundo salvarás, aunque muchos te lo hagan triste. Escúchame.
0: Sí.
1: Vos viste la gente, estos pendejos de ahora.
0: Sí.
1: No saben ni hablar. Hay que estudiar, nenchito.
0: Sí, totalmente. Estoy de acuerdo con ustedes.
1: Y el shampoo, loco, viene. El shampoo con aloe vera. ¿A dónde están las plantaciones de aloe vera? Yo me recorrí todo el país y no vino una aloe vera.
0: Ajá, tenés razón. Son preguntas que nunca vamos a ver.
1: Hijo de buena
0: suerte. Escucha, son preguntas que no nunca vamos a tener respuesta. Por ahí te dicen, ponele un ejemplo. Yo vi un shampoo que te decía con esencia y extracto de ballena. Y me decís,
1: ¿qué? No, yo uso. Perdón, vuelvo a mí.
0: Sí.
1: Yo uso un shampoo. Que lo uso porque lo usé toda la vida y es muy buen shampoo.
0: Sí.
1: Le voy a hacer la. Ya se la vamos a cobrar. 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
0: Ajá.
1: ¿Qué me ofrece Biferdil? 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
0: Pero bueno,
1: como usted dijo en una oportunidad.
0: Sí.
1: No cuesta una mierda hablar bien.
0: Sí, señor.
1: Carajo, mierda.
0: Carajo, mierda, viejo Mirta Legrand. 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
1: Chao, querido. Descuentazo y
0: a... Descuentazo a full.
1: Descuentazo y listo. Che, bueno, cumplimos. Escuchame una cosa.
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0: té con leche en polvo, porque está más barata que la leche en... Me di cuenta que la leche, que la leche en,
1: Sí, líquida.
0: en cajita
1: Sí, o en tetra, sí.
0: terminaba gastando más.
1: Pero vos comprás en cajita y es cara. ¿Sabés cuál es la leche líquida barata? La de Sachet.
0: ¿Será? Claro,
1: Sí.
0: capaz que hay una diferencia de precio.
1: Sí, mucho, mucho.
0: Ponele, ponele, esa es una opción. Pero yo compré una marca, no le voy a dar, pues ya demasiado, si quiere,
1: Demasiado chivo.
0: demasiado chivo, en polvo.
1: Ajá.
0: Entonces desayuno un buen té con leche, azúcar y avena.
1: Bien,
0: Avena.
1: proteínico.
0: Sí, bien, digamos, ¿no? No podría ser eso de esa famosa regla de las tres comidas.
1: Sí.
0: Viste que te dicen, desayuna como un rey, almuerza como un mendigo y cena como un pobre.
1: Sí.
0: Bueno, yo desayuno como un pobre, digamos. Almuerzo como un rey y ceno como un mendigo.
1: Bien, bien.
0: Es mi fórmula. Soy así, funciona así. Mi
1: Yo
0: metabolismo funciona así. No me
1: des
0: podría, perdón, no me podría mandar una galleta así grandota a la mañana porque no tengo hambre a esa hora, ¿entendés?
1: Bueno, yo desayuno como un rey, como un rey, ceno como un rey y meriendo como un rey, boludo.
0: Fucking king de la Eres el rey y
1: Vos
0: tiembla
1: sabés
0: todos los
1: que...
0: reyes, tiembla Tutankamón,
1: Sí.
0: tiembla el rey del pop Michael Jackson, tiembla Elvis Presley, y le decían el rey también, ¿no?
1: Sí.
0: Tiemblan todos los reyes, señoras y señores, el verdadero rey. Y lo voy a mimar porque me dijeron que lo mime mucho.
1: Bien,
0: El
1: bien.
0: verdadero rey es Arbolito.
1: Sí,
0: El
1: arbolito
0: arbolito
1: rey.
0: rey.
1: Sí.
0: El verdadero rey es acá, el
1: No, vos sabés que...
0: Nachito. Y él es rey, bueno, y si Nencho es rey, yo no me voy a quedar atrás. Yo por lo menos quiero ser príncipe.
1: Y no hay drama, póngase como príncipe nomás, no hay ningún problema.
0: Te voy a contar un quilombo que pasó
1: A ver, contame un quilombo.
0: entre Michael Jackson y Prince. Esto no lo sabe mucha gente, ¿eh?
1: A ver,
0: Pero lo sé
1: cuéntamelo.
0: yo porque yo tengo fuentes. Yo siempre tengo un as bajo la mangue. Resulta que en el año 1980,
1: Sí.
0: y corto, 81, por ahí. Estaba el rey del pop en la cresta de la ola, ¿no? Allá arriba.
1: Claro, sí.
0: Había venido de pegarla con Thriller, el álbum más vendido de la historia de la música. Pero tenía un archirrival que le pisaba los talones y con el que se rozaban mucho. ¿Quién era?
1: ¿Quién?
0: Él. Más ni menos, ni más ni menos que Prince.
1: Oh, no cualquier competencia tenía.
0: Prince. Entonces, Michael Jackson fue invitado a cantar, no me acuerdo qué banda, lo invita a lo vea entre el público, estaba Michael Jackson entre el público, y lo invitan al rey del pop a cantar. Y Michael subió y no cantó tanto, pero sí metió esos pasos.
1: Tiró los prohibidos.
0: No, no, no. El auténtico se tiró un paso, tírate un qué, tírate
1: De
0: un
1: un
0: paso.
1: paso,
0: Bueno,
1: claro.
0: se tiró, no. Se tiró el repaso. Comenzó, giró, voló, esas cosas que sea. Michael Jackson desafiaba la gravedad, realmente.
1: Sí,
0: Des
1: puede.
0: desafiaba la ley de la gravedad. Bueno, lo hizo. Prince, muerto de envidia, sube al escenario y, pasado de estupefacientes, ¿no?
1: Sí.
0: Se choca contra una columna de una torre de iluminación que cae directamente arriba del público.
1: No.
0: Entonces Michael Jackson se comenzó a cagar de risa, ¿viste? Y dice, ¡ja! A mí me salió de 10 y vos quedaste como el pelotudo de la noche.
1: Claro, sí,
0: Entonces,
1: realmente.
0: cuando Michael Jackson sale del evento, Prince lo estaba esperando en su limusina para hacerlo mierda.
1: Sí, lo iba a cagar a trompada.
0: Michael se sube a su limusina
1: Sí.
0: y Prince acelera su limusina a fondo y lo choca a Michael Jackson,
1: Papá,
0: queriéndolo matar. Y no lo logró. Esta anécdota termina ahí, pero no la sabía nadie.
1: toma, papá.
0: Anécdotas boludas que tenés que saber.
1: Sí, señor. Bueno, antes que me lo pida usted, voy a tirar las
0: Sí,
1: vías de comunicación.
0: señor, muy bien.
1: Yo sé que me lo iba a pedir y yo.
0: Exactamente.
1: Al toque.
0: Al toque, Roque.

0: Mire, hoy voy a apelar voz de mujer. Vía de comunicación con nosotros son las siguientes.
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0: Nuevamente.
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2: ¡Ay! Me encantó esa voz, por favor.
0: ¿Vio? ¡Qué dulce!
2: ¡Ay, por favor! Está para hacer un contrapunto de voces. Hola, buen día, ¿cómo estás?
0: Hola. No me sale, boludo.
2: A mí me sale. A ver, vamos a probarlo. Tirame, conquístame. Haceme tuyo, Nencho, dale.
0: Hola, hermosa, ¿cómo estás?
2: Muy bien, ¿vos?
0: Cantamos, ¿qué quieres tomar? A esta hora de la mañana te invito a lo que quieras.
2: Un cafecito cortado, ¿puede ser?
0: Bueno, mandale un café con
2: leche. Shakira, estás con Shakira.
0: Quiere un café con leche cuajada, cortado. ¿Cómo andas, Shaki?
2: Verde.
0: Desde que
2: necesité una razón antigua. Hola, ando bien. Ahora que me voy a cantar la canción del mundial, estoy más contenta. Guaca, guaca.
0: No, day, day,
2: day, day, day, day. Shakira, te voy a pegar un buen wapsh, porque esta no la quiero ni ver.
0: Mira, se lo voy a dar porque no me quiere dar bola, así que wapsh.
2: Chao, volaste, Shakira. Anda, anda, menea las caderas. Qué hija de...
0: Meñale las caderas.
2: Escribí una letra, querida. Tenías 17 años y tenías todo el talento del mundo y después te vendiste la prostituta industria musical.
0: Sí, señor.
2: Prostituta.
0: Sí, señor.
2: Prostituta.
0: Sí, señor.
2: Batistuta.
0: Sí.
2: ¿Cómo jugarlo a ti?
0: Y...
2: ¿Qué tiene que ver? Saltamos de una prostituta. Che, ¿cómo jugarlo a ti?
0: Sí.
2: ¿Te acuerdas contra Holanda? Hacelo, Bati, por favor, hacelo. Y pega el zapatazo en el travesaño. Fue el mismo partido que Burrito Ortega le pegó el cabezazo a Van der Sar.
0: Sí, señor, exactamente.
2: Qué partido es.
0: Bueno, pero vos viste que el Bati era como la selección argentina de ahora. Te daba esos golpes del corazón, boludo, que después tenías que ir al hospital.
2: Vivimos en todos los mundiales con los infartos que nos hicieron pasar este joder.
0: Esperá que falta menos de un mes para el que sí.
2: Ay, Dios.
0: Y hay. Mire. Han hecho una encuesta en los países,
2: sí,
0: que juegan el mundial, sí, ¿no? Y muchos dicen, en muchos países te dicen que la final es Argentina. Y todavía te dicen, el campeón va a ser Argentina. Oh. Si vamos por la cuarta, Guido. No sé lo que hago.
2: Dejate, joder. Buah. Ay, señor, ay, doctor, las muelas. Ay, doctor, las muelas. Me quedé pensando en ese partido épico, boludo. Qué increíble. Yo lo vi, me acuerdo. Era guacho, pero lo vi. Contra Holanda.
0: Sí.
2: Que nos elimina, ¿no? Y encima hacen el gol lo hace Beckham. No me acuerdo cómo era que se llamaba el holandés que lo hizo. Pero cuando... Si hacíamos ese gol, ganábamos el partido. Y el Bati... era, ¿te acordás? ¿Viste el área de la cancha?
0: Sí.
2: El Bati pateó prácticamente de la media luna de la media cancha. Pega el zapatazo. Sale un misil y pega en el travesaño, que dejó el travesaño temblando así. No, no, no. Y después el Burrito que le pega el cabezazo a Van der Sar. ¿Te acordás de eso?
0: Sí.
2: Por favor, boludo.
0: ¡Qué cabezazo, hermano!
2: Ah, increíble.
0: Ni a la pelota le pegó ese cabezazo.
2: Bueno, señoras y señores, basta de jocosidad, basta de recuerdos de ayer, basta de fulbo, basta de mezclar cosas,
0: sí,
2: basta,
0: sí,
2: de Shakira, basta de todo. Señoras y señores, momento, el editorial de Lorenzo Nencho Máscaró.
0: Muy bien,
2: vamos a hablar. Él se va a explayar en lo que está pasando en el ámbito de lo político, así que como él sabe de las mieles de la política, le gusta la política, le interesa, y a los oyentes también le interesa saber más o menos qué
0: pasa. Le interesa saber,
2: así,
0: sí,
2: que
0: señor.
2: Vamos a escuchar atentamente el editorial de Nenchito.
0: Bueno, vamos a comenzar con algo que con la diputada que más se viene haciendo ver en estos últimos tiempos, que es Marcela Pagano. ¿Por qué?
2: Marcela Pagano,
0: mira. Exactamente. Marcela Pagano, porque denunció a Javier Milei, al mismísimo presidente de la Nación. Y te cuento por qué. Marcela Pagano busca un recorte de una entrevista que le hicieron a Javier Milei y le dije, donde Javier Milei dice que hay una conspiración para un golpe de Estado. A todo esto Marcela Pagano lo denuncia, porque si vos decís, están conspirando para hacerme un golpe de Estado, estás hablando de un delito. Y si vos lo callás, sos cómplice del delito. Entonces presentó ante la justicia federal.
2: O sea, si Javier Milei
0: sí.
2: sabe que están por dar un golpe de Estado, él es tan culpable como quienes lo ejecutarían, digamos, ¿no?
0: Claro.
2: ¿Eso es lo que vos estás queriendo decir?
0: Exactamente.
2: Ajá.
0: A ver, un golpe de Estado, sabemos lo que es un golpe de Estado, sí, y lo sí, hemos un pasado.
2: Golpe, un golpe de Estado es una intervención al gobierno democrático.
0: Por fuerzas de factas.
2: Por fuerzas de... ¿Cómo se llama?
0: Fuerzas de factas. Puede ser el ejército, pero, puede ser un grupo de ciudadanos.
2: De facto.
0: De
2: facto.
0: Claro, o de factas.
2: Claro, sí, sí.
0: Entonces, ¿qué hizo? Está hablando de un delito. Si Ajá. vos no lo denunciás, también es un delito.
2: Ajá.
0: Entonces, la denuncia cae al juzgado número 2, federal número 2. ¿Dónde está quién? Ariel dijo que lo tiene a Milei entre ceja y ceja por el tema de peso libra.
2: Ajá.
0: Por la estafa de peso libra. Pero cuando cae la denuncia...
2: Perdón, la estafa de peso libra es la de los famosos piquitos de la pileta y todo eso, ¿la de Adorni?
0: No, no, no. Peso libra, la moneda virtual.
2: Ah, esta es otra cagada que se había mandado.
0: Otra cagada. Que no cagaron a nadie, sino a medio planeta nomás.
2: Pero ah, nada claro, de esa, bueno, no pasa nada.
0: No pasa nada. Nos quieren meter una bomba por todos lados.
2: Bueno, mientras no sea el planeta entero, tanto. ¿Ves que hay que ser optimista en esta vida? Podría sí. ser el planeta entero, pero no. Es la mitad. Veamos el vaso medio lleno.
0: Bueno, y a todo esto, cuando cae la denuncia, que la agarra el hijo, que el hijo lo tiene a los libertarios entre ceja y ceja, ¿qué pasó? ¿Qué no puede faltar este fin de semana? Nos descubren un nuevo gasto de Adorni, boludo.
2: ¿De Adorni hermano o de Adorni?
0: No, de Adorni, el vocero.
2: Ah, se mandó otra más.
0: Otra y... salió hasta ahora que había un nuevo gasto en dólares, obviamente.
2: ¿Otra vez?
0: Y gastó la crocante con gomita. No me pregunté en qué, porque no dieron muchos detalles, pero en la justicia salió que hay un nuevo gasto de Manuel Adorni, que tiene que dar explicaciones. Pero gastó poco, ahora, gastó 23 mil dólares.
2: Ante la justicia.
0: Sí.
2: Ante la justicia. Yo quiero que usted, que es un tipo inteligente, que sabe de cómo funciona el run argentino.
0: Sí.
2: El random, dirían los pendejos de hoy, ¿no? El random argentino. Explícame, ya que estás.
0: Sí.
2: Sos macho y te la bancas también.
0: Sí, señor.
2: Bien macho y me la banco. La justicia argentina. Porque todo esto tiene que pasar por el filtro de la justicia argentina. ¿Pero qué pasa con la justicia argentina, Nenchito?
0: Está comprada.
2: Perdón, no escuché.
0: Está comprada.
2: Perdón, no escuché.
0: Está comprada. Obvio, Guido. A ver, la justicia. ¿Quiénes ponen los jueces? Los gobiernos de turno.
2: Claro. ¿Entendés? Entonces.
0: El único que quedó más o menos de un gobierno anterior es el hijo. Pero vos tenés que mandarlo al Superior Tribunal de Justicia a los juicios que vos tengas a los políticos. ¿Me entendés?
2: Sí.
0: Y claro, ahí los pone el gobierno de turno y ahí te dicen, archivá nomás.
2: Claro. Y ahí se acabó el problema.
0: Y ahí se acabó el problema para
2: y todos contamos el contento y todos festejamos y todo.
0: Ahora, lo que sí. Lo que
2: yo
0: sí.
2: te digo una cosa, vos fíjate sí. que hay mundiales que son emblemáticos, ¿viste?
0: Sí.
2: Y lo loco es que Argentina tiende a repetirse. ¿Viste la película El Día de la Marmota?
0: Sí, donde señor.
2: Bill Murray se despierta todos los días el mismo día. Bueno, Argentina es igual.
0: Bien.
2: Todos los días en Argentina, hace de cuenta que es un déjà vu, es el día de la marmota. Todos los días pasa lo mismo. Todos los días suben los precios. Todos los días los sueldos congelados. Todos los días más plata. Todos los días una cagada nueva de Milei. Todos los días un viaje de nuevo de Milei a Estados Unidos.
0: Sí.
2: Que ya. ¿Qué opinas de la relación Estados Unidos-Argentina? O sea, Trump-Milei.
0: Un viejo déjà vu que no quería repetir.
2: Bueno. ¿Estás saltando de que Trump hizo bosta el Pentágono?
0: Sí.
2: ¿El ala este, si no me equivoco?
0: Sí, señor.
2: ¿Y qué carajo construyó ahí? ¡El Pentágono, vieja! O sea, el Pentágono, el ícono, o sea, el ícono
0: de la seguridad
2: mundial. ¿O no? ¿Hay algo más icónico, más grande que el Pentágono?
0: No sé si mundial, pero de los yanquis seguro.
2: Pero en una época... Ay, o sea, es el emblema de la seguridad a nivel mundial.
0: Sí, sí, el emblema, todo lo que quiera, qué sé yo. A ver, mi punto de vista, vos sabés que todo lo que viene de Estados Unidos para mí es todo malo.
2: Mirá, yo te voy a decir algo. El que quiera pensar que piensa diferente, yo te voy a decir una cosa. Me estoy metiendo en un tema que es medio escabroso, pero estamos charlando y lo puedo decir. Aparte es un punto de vista netamente subjetivo.
0: Sí.
2: No, lo que estoy por diciendo es a título personal. Es algo que creo yo.
0: Sí.
2: Me vayan a saltar ahora la yugular los fundamentalistas de, qué sé yo, pro-yanquis. No creo que haya demasiada gente pro-yanqui hoy por hoy, igual, ¿no?
0: Y no, hoy no.
2: Pero el atentado de las Torres Gemelas
0: fue hecho por el Pentágono.
2: ¿Vos te pensás que vas a vulnerar el espacio aéreo con dos avioncitos?
0: Mirá,
2: y que van a impactar de forma tan estratégica en las dos Torres Gemelas. Fue un terrible autoatentado. Y si Estados Unidos es capaz de hacer eso a su propio país, ¿qué podemos esperar de lo que hacen hoy por hoy?
0: Escúchame, ¿sabés quién era Osama Bin Laden?
2: Una figurita que usó Estados Unidos para justificar algo injustificable.
0: No. Más allá sí, pero no. No voy por ese lado. Osama Bin Laden
2: se
0: entrenó todas sus tácticas militares
2: en Estados Unidos.
0: En Estados Unidos. Sí. Con gente del Pentágono, el FBI,
2: la CIA.
0: La CIA. Es más, se habla que a Osama Bin Laden nunca lo mataron. ¿Vos viste el cuerpo de Osama Bin Laden?
2: No, nadie lo vio.
0: Muy distinto a que yo te diga Saddam Hussein, que vimos que lo...
2: Bueno, acá en Argentina también tenemos... ¿Yabran?
0: Sí, también, viste, dijeron que se mató. Yo nunca vi el cuerpo de Yabran.
2: Pero Yabran, mira, está... No sé cuántos años tendría Yabran al día de la fecha.
0: Y Yabran, bueno, ponele, debe estar en Punta del Este, por ahí, viste.
2: ¿Qué Punta del Este, boludo? Está en un paraíso fiscal, debe estar en las Bahamas, ahí en una isla.
0: En las Islas Seychelles.
2: En una isla tomando un coco cortado, ahí, tirado en una hamaca paraguaya, arena blanca, tres negras que le hacen masaje y...
0: Sí, bueno, yo quiero ser Yabran, boludo. O por lo menos tener el 10% de lo que tiene Yabram.
2: No, pero acá en Argentina todo puede pasar, boludo.
0: Todo puede pasar.
2: Mirá, me acuerdo del famoso caso, ya que estamos hablando así de casos emblemáticos. ¿Te acuerdas de los pitutos de Marta García Bersuce?
0: Sí.
2: Cantri, de la recontra toda la seguridad del mundo. No, se resbaló en la bañera, tenía más agujero que un colador. Vos perdoname que me río, yo me río de esto.
0: No me río de la desgracia.
2: Yo me río de hasta dónde podemos llegar los argentinos, Increíble. Increíble. Realmente a la hora de ser mafioso, transar, lo que carajo fuere, siempre allá arriba la vara, loco.
0: Bueno,
2: somos lo más grande del mundo, boludo. Inventamos la virome, el corazón artificial, salimos campeones del mundo tres veces, el dulce de leche, como dice la canción de la Argentinidad al palo de la Bersuit.
0: Claro.
2: Es una reivindicación de Argentina, digamos.
0: Es totalmente lo que somos los argentinos. Pero bueno, volviendo al tema de la editorial,
2: Me
0: cuento algo. Ustedes salir, porque yo sé que ustedes salir los domingos.
2: A veces, sí.
0: Con su amigo Pancho. Sí. Y se van al Parque Nacional a tomar unos mates.
2: ¿Qué pasó con y los parques nacionales?
0: Bueno, ¿te acordás que yo te tiré la noticia que un recorte de Milei afectaba el Parque Nacional Predelta, la azotea, ¿no?
2: Afectaba a todos los parques nacionales del
0: mundo. En realidad todo, claro. O sea, pero bueno, yo hablo por el de acá que tenemos, que es nuestro.
2: Sí.
0: Bueno, decisión de Milei, le dijeron, mire, usted va a afectar una zona que es realmente es de los argentinos, o sea, los parques nacionales tuyo, mío, del señor de la esquina, de todos. Pero como dice la canción que usted recién entonó, y en los parques nacionales parecemos extranjeros, los que ahí somos forasteros, ¿no?
2: Claro.
0: Porque ahora los parques nacionales te van a cobrar la entrada.
2: Bueno.
0: Por decisión de Milei, obviamente.
2: Ajá, para recaudar más plata para financiar el ciclo de ellos.
0: Parece que sí. Así que bueno, la próxima que vaya, me parece que van a tener que ir hasta la plaza y quedarse en la plaza, hasta que cobren la entrada en la plaza en cualquier momento, pero va a tener que estar ahí. Bueno, a ver, Parque Perdón, Nacional Iguazú te cobraba la entrada, pero bueno.
2: Este pequeño silencio de 2 segundos que duró, que quiero que veas, describí a la audiencia mi postura.
0: Y con una cara de decepción terrible, señora, como que le pasó un tren por encima, más o menos.
2: Es que yo no puedo creer hasta dónde. ¿Sabes qué me hace? Justo encima viene el mundial. Pretexto, si los hay, para boludizar a la gente, ¿no? Porque ahí sí somos todos argentinos, patriota, todo, qué sé yo. Ay, hermano. La argentinidad no es el mundial, no es el fútbol, loco. Es el fútbol, loco. Somos los campeones del mundo, loco. Messi, el mejor campeón del mundo. Es que sé, pelotudá, muchacho. En el 78, golpe militar también. Una cortina tremenda en el mundial. Y ahora, acordate, van a usar el mundial para tapar a todas las nuevas cagadas que se van a mandar. Mire, porque va a seguir mandándose cagada.
0: Sí, señor. Tengo una cagada justo que para dar también después.
2: Pero siga,
0: sí, termine su idea.
2: Y
0: porque...
2: no, eso que te digo. Lo van a usar como pantalla de humo para seguir tapando las cagadas, boludo.
0: Bueno, y otra cagada muy grande que me parece a mí lo que está de esta decisión, sí, déjeme decir. Ya si lo hace, con todo el perdón a la audiencia y mi francés, sería un reverendo hijo de una gran puta.
2: ¡Vamos, Cuño, todavía!
0: Tengo la escuela de Cuño. Es que Argentina, en medio de las alertas sanitarias que tenemos por el antivirus, el gripe, la gripe A y todo, ¿qué decisión tomó Milei que sea, que vos digas, es la que nos faltaba?
2: Ya no lo sé, no quiero ni adivinar.
0: Además que nos sacó los medicamentos gratis, las vacunaciones, todo.
2: Las obras sociales.
0: Argentina impulsa su salida de la Organización Mundial de la Salud.
2: Ah, no, ya no te lo puedo creer.
0: En medio de los brotes de antivirus, de
2: el único. A ver, ¿cómo se llaman esto?
0: Organizaciones.
2: Organizaciones, claro. Lo único que nos podía llegar a dar cierto amparo. O sea, está haciendo lo que dijo que iba a hacer.
0: Vino a destruir el Estado.
2: Vino a destruir. Y lo avisó.
0: Sí.
2: Yo voy a pasar la motosierra por el Estado.
0: Sí, señor.
2: Yo creo que cuando la gente lo votó. Bueno, sería largo, no quiero caer en un problema político, yo lo dejo que cierre usted y después ya nos vamos a otro tema. ¿Sabés por qué, Nechito?
0: ¿Por qué?
2: Porque me comienzo a engranar, boludo. Sale el Charlie García interior y me da ganas de tirar todo el carajo.
0: A mí me da ganas de cagar un puñete, pero bueno. Y después, para cerrar a todo esto, si la Argentina no tiene quilombo, le comento, déjeme, le tiro 2 internacionales para cerrar. Primero, en Venezuela desaparecieron al influencer argentino Michelo Picante. Michelo era un propagandista del régimen de Maduro.
2: Sí.
0: Cuando
2: Michelo... ¿De dónde lo echaron? ¿De Venezuela?
0: Lo desaparecieron. No se sabe nada.
2: Ajá. ¿Quién carajo es Michelo?
0: Michelo es un influencer político. Sí. Ajá. Que se hacía llamar Michelo Picante.
2: Michelo Picante, ajá.
0: Él investigaba, te decía, fulano de tal es un traidor, pero sí. Loco, si lo tiraba, tenía la prueba.
2: Bueno, acá, ojo que hay muchos. En Argentina hay muchas vertientes ideológicas, ¿sí? libres. Celebro el streaming.
0: Sí, sí, sí.
2: Porque,
0: sí.
2: Por suerte, hay gente que. Se da cuenta de todo este circo que estamos atravesando y decide darle voz, cuerpo y bancársela. Y, por ejemplo, el Nobleza Laucha, sí. Como hablábamos el otro día. Y Cuño, por ejemplo, que...
0: Cuño me encanta.
2: Cuño para hacer catarsis es lo mejor que hay.
0: Me encanta cuando putea.
2: Pero para hacer catarsis es lo mejor que hay, boludo. O sea, ante todo esto, ponerlo a Cuño...
0: Sí.
2: Chao, boludo, se solucionó todo.
0: Cuño va candidato a presidente fuera de joda, yo le doy mi voto de confianza.
2: Y mirá, boludo, a ver, barajando las opciones que hay, ¿qué opinas del enano? ¿Cómo es este otro?
0: Axel Kicillof.
2: Sí.
0: Me gusta, me gusta. Es un tipo muy... No te olvides que la deuda la pagó Axel Kicillof en el gobierno de Cristina, de los Kirchner, ¿va?
2: Sí. Sí, pero ojo que él no tiene como un... ¿Hay un tira y afloje con el kirchnerismo?
0: Sí, pero a ver, el peronismo, y esto lo digo yo a modo personal, como militante peronista, siempre nos vamos a sacar los ojos. Yo puedo estar con vos y después, durante tu campaña, Guido es un hijo de esto, porque esto, que lo otro, y después estamos todos juntos.
2: ¿Y a quién ves con cierta potabilidad como para presidente? ¿A la Bullrich?
0: No.
2: Que se quiere cortar ahora, ¿viste?
0: Sí, no, yo a Axel. Lo banco a Axel.
2: Y si no
0: sabes quién me gusta, y aunque vos te caigas de risa, y no es de mi pensamiento político, pero creo que también podría andar muy bien, la rusa Bregman.
2: A mí me encanta, no sé quién es.
0: La de la izquierda.
2: Ajá. Y bueno, lo importante que han hecho, creo yo, es que haya un plan B.
0: Siempre hay que tener un plan B.
2: Por eso digo, siempre tenés que tener un plan B. Pero que en política... Porque me parece que es la base de la democracia. Vos fíjate que en Estados Unidos están los demócratas y los republicanos.
0: Sí.
2: Bueno.
0: No tenés mucha opción.
2: No, son dos.
0: Son dos.
2: Sí. Acá hay de todo.
0: Y acá hay de
2: tenemos
0: todo.
2: La izquierda, la UCR, el PRO, el macrismo, el menemismo.
0: Izquierda, derecha y de centro.
2: Todos los ismos habidos y por haber, con apellido,
0: sí,
2: todo.
0: Todo.
2: A todos los apellidos agregar un ismo, lo tenemos.
0: Sí.
2: Todo. El lenchismo, el guidismo.
0: Sí. Bueno, ¿sabés quién me gustaba del peronismo?
2: Él arranca la ronca, racismo.
0: Claro. ¿Quién me gustaba del peronismo y me decepcionó?
2: ¿Quién?
0: Moreno.
2: ¿Moreno?
0: Sí. Me gusta cómo piensa Moreno. Un tipo que camina
2: Moreno,
0: a la calle.
2: ¿Qué carajo es hoy por ahí?
0: Moreno es peronista.
2: Ajá.
0: Pero Moreno piensa que, a ver, por decirte un ejemplo, no sé, tiene su idea de juntar la derecha peronista con los peronistas de ahora.
2: Ah.
0: Y habla muy mal, ponele, del kirchnerismo.
2: Claro.
0: Y voy a decir, no, hermano, es todo junto. Acá nos salvamos todos. Como dice la canción, todos unidos.
2: Venceremos. Claro.
0: Entonces, vos sabés que me decepcionó. Después se juntó con Pichetto. Si bien Cristina también estuvo con Pichetto, ¿viste?
2: Sí, coqueteando.
0: Sí, Pichetto anduvo coqueteando. Cristina no necesita coquetear, ya tiene su gente.
2: No.
0: La mina sale al balcón y tiene 50.000 negros que la están esperando.
2: Sí.
0: Yo creo que, mirá, para mi punto de vista, las elecciones el año que viene va a ser la guerra entre Axel Kicillof, ¿no?
2: Sí.
0: Ya Milei no, ya está perdiendo imagen positiva.
2: No,
0: y va a ser.
2: Perdió muchísima imagen positiva. Yo creo, no sé qué sector lo banca Milei.
0: En
2: el periodismo, loco, el nivel de ensobramiento que maneja.
0: Y sí, es el negocio.
2: Hola, ¿qué tal? ¿Cómo te va? Soy Luis Majul.
0: Que estás ensobrado, Majul, vos.
2: Yo ensobrado no, para nada. Escuchame una cosa. Subite a la corriza. Acá nosotros no aceptamos.
0: Toma el sobre.
2: Majul, ¿Itrebuk?
0: ¿Itrebuk?
2: Buenos días, loco.
0: Claro.
2: Escucha.
0: Otro ensobrado más.
2: Loco, no me puedo decir ensobrado. ¿Dónde están las pruebas? A ver, mostrame el sobre.
0: No, es que el sobre lo tiraste.
2: No, es que, a ver, loco, háblate todo esto y la verdad a mí me hace calentar la pelada, loco.
0: Me hace calentar
2: la pelada. Escuchame, estás haciendo un editorial político y estás diciendo otra cosa y me tiras de sobrado.
0: Sí.
2: Yo te pido que me digas a dónde tengo los sobres. ¿A dónde están mis sobres?
0: En el banco.
2: Bueno, pero yo lo puedo justificar. Es plata mía, yo me la gané laburando, loco.
0: ¿Y en qué cómo te la ganaste? Mira, ya te vemos, Trebuk, haciendo una cascada en tu casa. Claro. Bueno, y para cerrar dentro de lo internacional que te quería cerrar, aparte de lo de Michelo.
2: Bueno. Alto editorial te mandaste, Michelo.
0: Sí. Escúchame esta. Honduras Gate. ¿No?
2: Ajá.
0: Que vos me vas a decir que tiene que ver con la Argentina.
2: A ver,
0: tiene algo que ver.
2: A ver, ilustre.
0: Porque.
2: ¿Sabes qué? Me encanta el Chito cuando haces tu editorial. Porque sos vos. En toda tu amplitud, ahí todo, aprendo yo, se informa la señora. Capaz que los putean incluso, ¿no?
0: Yo creo que sí. A mí me putean siempre, no te agarramos.
2: A mí también me van a putear. Ay, quien esté libre de ser susceptible de una puteada, que arroje la primera piedra.
0: Así dijo Jesucristo y la Virgen María le arrojó un ladrillo con doble revoque. Boludo.
2: Claro, negro, es así.
0: Y le dijo, mamá, vos siempre la misma, le dijo. Bueno, escuchá.
2: Honduras Sacrilegi- Gate. La hora sacrilegiosa.
0: Honduras Gate.
2: Honduras Gate.
0: ¿Qué pasa con Honduras, señores?
2: Honduras, ubícame en el mapa. Honduras queda ahí en uno de los paisitos esos que están en Centroamérica, ¿no?
0: Sí, señor, exactamente. ¿Qué pasa con Honduras? En Honduras hay un ex presidente de derecha. Ajá. Que fue condenado por narcotráfico.
2: Sí.
0: Aliado de Fred Machado, que todos ya sabemos quién es Fred Machado, que fue el que financió la campaña de Milei, del pelado expert y de un montón de gente más.
2: Sí.
0: ¿Pero qué pasa? Donald Trump le dio el indulto, se vuelve a Honduras y está armando lo que sería...
2: Para, el tipo este de Honduras, ¿repetime el nombre?
0: No te di nombre. Ah. Honduras Gate es el ex presidente de Honduras, ya te lo voy a googlear.
2: Sí, pero ¿qué tiene? Sí.
0: Perdón. Y bueno, lo indultó Donald Trump. ¿Y qué están armando en Honduras?
2: ¿Qué están armando en Honduras?
0: Manuel Zelaya, el que yo le hablo. ¿Qué están hablando en Honduras? Es que... ¿cómo te puedo explicar? La nueva faceta del Plan Cóndor. ¿Se acuerda que en Honduras salió el Plan Cóndor? Lo armó Estados Unidos para caerme en golpes en toda Latinoamérica, en países donde no gobierna la derecha.
2: Claro.
0: Eso se financia. Estados Unidos puso la crocante con gomita, otro país de derecha puso la crocante con gomita, y Argentina, que es un país donde hay hambre, miseria, desocupación, puso nada más ni nada menos que $3,800.
2: ¿Qué opinas?
0: 3.800 millones de dólares.
2: Sí, del encuentro de Xi Jinping.
0: Sí. Xi y Xi Donald
2: Ping,
0: Trump.
2: Xi Jinping y Donald Trump. Dicen, yo me cago de risa porque lo vi por streaming.
0: Sí.
2: ¿Viste que los chinos no se ríen ni por la tapa?
0: No, para nada.
2: Y Xi Jinping tenía una sonrisa que parecía el guasón, más o menos. Y Trump le decía, porque la historia entre China y Estados Unidos siempre tuvimos diferencias, pero las supimos resolver. Las supimos, por eso estamos aquí. Para, claro, porque ¿qué había pasado? Las exportaciones.
0: Sí.
2: No me acuerdo bien cómo era
0: el arancelamiento a las exportaciones.
2: Claro, exactamente. Entonces, pero fue, mira, fue trampa a China.
0: Sí.
2: Para liberarle de vuelta el mercado, liberarle la frontera comercial a China en Estados Unidos.
0: ¿Pero por qué?
2: ¿Por qué?
0: Porque toda la tecnología, ¿dónde está?
2: En China.
0: La mejor tecnología del mundo, ¿dónde está?
2: En China.
0: Bien. ¿Qué necesita Estados Unidos?
2: Tecnología.
0: ¿Por qué lo llevó a Elon Musk?
2: Porque le provee de tecnología.
0: Muy bien. Ahí está el drama. No se olvide que China, aunque no nos guste China, todo lo bueno y lo mejor está en China.
2: Como dijera Maxi Frutos. Chinos monogámicos. Chinos evangelistas. Porque el Señor ama a los chinos y a los negros.
0: Además, le voy a decir.
2: Maxi Frutos fue un misionario, querido.
0: Sí, totalmente.
2: Mandamos un saludo a mi amigo personal, que está en el sur.
0: Escuche, ¿y quiénes tienen los mejores supermercados con las mejores ofertas?
2: Chino.
0: ¿Quiénes nos dan de comer caramelo?
2: Chino. No, yo lo tenía pensado y le comentaba a mi vieja, charlando, que Argentina es un país netamente cosmopolita. O sea, cero xenofobia, digamos. Vos fíjate que en Estados Unidos están deportando a toda la gente que no es ciudadana de Estados Unidos.
0: Todos los latinos.
2: Claro, los deportan, los mandan a la mierda, qué sé yo, bla, bla. Pero acá en Argentina tenemos todo.
0: Sí, señor.
2: Chino, bolita, americano. A mí me encanta que Argentina sea así, ¿eh? Ojo.
0: No, es que...
2: Eso me encanta.
0: Es que Argentina es un país... Y es más, en el futuro... Miren lo que le digo. Miren, esto lo vi en YouTube. Qué fuente. En el futuro, dice que después de tantas guerras, tanto... El único país que va a ser un paraíso vivir, Argentina. todos miran a Argentina.
2: Bueno, paren, ojalá nos dé la vida en hecho para ver eso.
0: Ojalá.
2: Ojalá. Che, Nero, bueno, tiramos la, ¿te parece que tiramos la consigna y hacemos un break?
0: Sí, señor.
2: Bueno, señoras y señores, después necesito, bueno, permitirme felicitarte por tu editorial.
0: Muchas gracias.
2: Para la gente que nos escucha, para nuestros queridos oyentes que se replican, se multiplican, que están ahí fieles como siempre, les cuento que a partir de ahora este programa tiene un segmento donde es el editorial de Nechito Lorenzo Máscaro, que nos revela el rum político, ¿no?
0: Sí, señor.
2: Desde una perspectiva netamente subjetiva, pueden opinar diferente. Acá este programa es netamente pluralista, democrático y abierto. Y siempre estamos abiertos a la crítica, ¿eh? Siempre y cuando venga con buena leche, está todo bien. Y si tenés mala leche y sos un hater resentido, y bueno,
0: no queda otro.
2: Seguí con tu resentimiento a otro lado. Nosotros acá tiramos vibra de la buena, ¿viste?
0: Sí, señor.
2: Y gracias a Dios tenemos una audiencia, unos oyentes maravillosos, exquisitos, divinos, a quienes amamos, ya lo estamos abrazando, que siempre están, se multiplican de todos lados del mundo, y te puedo asegurar que nos distinguen eligiéndonos. ¿Es así o no es así?
0: Es así.
2: Bueno, ahora sí, vamos con la consigna, Nechito.
0: Bueno, vamos con la consigna del día de hoy. Me gustó la consigna, espero que a ver cómo van a reaccionar nuestra patrulla, porque esta consigna es muy profunda, dijera Guido, es muy, muy, muy profunda.
2: Sí, es profunda.
0: Entretener la razón, ¿no? Entretener la razón.
2: Hoy es, perdón que te interrumpa.
0: Sí.
2: Hoy tiene un corte psicofilosófico.
0: Sí.
2: Psicofilosófico.
0: Sí, sí, totalmente.
2: Sabemos que estamos jugando con fuego, pero como nos gusta quemarnos, la tiramos.
0: Sí, sí, totalmente. Bueno, esto me gusta porque entre tener la razón, ¿no? Cuando uno dice yo tengo razón.
2: Sí.
0: Y hacer la paz.
2: Sí.
0: ¿Qué elegís?
2: Ahí está, señoras y señores. Entre tener la razón. Muchas veces nos empecinamos. No, porque yo tengo razón, ¿viste? Y ahí comenzaba, tiramos una contestación. No,
0: totalmente.
2: ¿Qué?
0: No tenés razón.
2: No, boludo, pero yo tengo la razón. Y ahí comenzás vos, no, yo tengo la razón.
0: Yo tengo la razón, bueno, claro.
2: Claro, y nos peleamos por tener la razón. Pero hay una opción. ¿Cuál es la opción? Si tenés la razón, callatela, guardatela y no vayas a confrontar y sembrar la paz. Porque cuando vos dejás de pelear por tener la razón, aparece la paz.
0: Totalmente.
2: Esa búsqueda estúpida de tener la razón. Nadie tiene la razón, porque la razón es algo relativo. Como siempre dijimos, depende del ángulo desde el cual se la mire. Así que bueno, señoras y señores, esa es la consigna del día de hoy.
0: Bien.
2: Repítela, Nechito.
0: Entre hacer la paz, entre tener la razón y hacer la paz, ¿cuál elegís?
2: Ahí está. Entre tener la razón y darle cabida a la paz, ¿qué elegís? Pero sean sinceros, muchachos. Y si hoy es el primer día donde ustedes comienzan a poner esto en práctica, perfecto.
0: Bien.
2: Ahora sí, vamos a hacer un corte y una quebrada. Poneme algún buen tema, lo que vos tengas ganas
0: obviamente
2: de escuchar. ¿Qué tenés ganas de escuchar hoy?
0: Me voy porque hoy dijiste reírme más y me dio ganas de escuchar a Leo García.
2: Bueno.
0: Un amigo de la casa. Y siempre hay un motivo para reírte más.
2: Siempre, siempre.
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0: La música del genial Leo García.
2: Hermosa persona también, Leo, ¿eh?
0: Sí.
2: Gran tipo, muy humilde, loco. Un crack.
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2: ¿Qué canción está?
0: Sí, totalmente, me gusta.
2: Vamos todos, che.
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0: ser sorpresa.
1: Qué buena versión tecno.
0: Reírme más.
1: Bueno, señores, sigan riéndose mucho. Hacemos un corte y una quebrada y ya volvemos. ¡Che!

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14: En marzo, luego de que saliera a la luz el viaje de Manuel Adorni a Punta del Este en jet privado, el jefe de gabinete defendió su derecho a irse de vacaciones y declaró: "No tengo ninguna inconsistencia. Creo que en un año y medio es lo único que hice, irme 4 días con mis nenes". La justicia investiga una veintena de excursiones locales y al exterior, y en las últimas horas se comprobó una nueva escapada del funcionario. Visitó 2 veces Gualeguaychú, provincia de Entre Ríos, y se alojó en un hotel de campo all inclusive. Medios locales habían difundido en los últimos días fotos de Adorni en el buffet del hotel Bolacua. El fiscal federal Gerardo Policita pidió informes a partir del hallazgo, y el juez Ariel Lijo los ordenó para incorporar la información al expediente por presunto enriquecimiento ilícito, donde se busca esclarecer el crecimiento patrimonial del jefe de los ministros.
13: Internacionales.
14: El presidente de Estados Unidos, Donald Trump, afirmó este jueves que el mandatario chino Xi Jinping le ofreció colaboración para intentar encauzar las negociaciones relacionadas con la guerra contra Irán y la crisis en el Estrecho de Hormuz, una de las rutas energéticas más importantes del mundo. Las declaraciones fueron realizadas durante una entrevista concedida a Fox News en medio de la visita oficial del líder republicano a Beijing. Trump sostuvo que Xi Jinping expresó su interés en alcanzar una solución diplomática y aseguró que el presidente chino se ofreció personalmente a intervenir si resultaba necesario. Al presidente sí le gusta que se llegara a un acuerdo, declaró Trump. Luego agregó: "Me dijo, si puedo ser de alguna ayuda, me gustaría hacerlo".
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0: Bien, bien, bien, bien, volvimos. Uy, como me hace ruido este cabello.
1: Ah, me está matando.
2: Abre algo.
1: Hola, sí, dos. Oh,
2: hola,
1: sí, dos. Oh.
0: ¿Ahora? ¿Me escucha bien ahí?
1: Sí,
0: ahora
1: perfecto.
0: Sí.
1: Perfecto.
0: Bueno.
1: Pará, subíme de allá un poquito mi retorno, porque acá está el palo.
0: A ver ahí.
1: Ahora sí, sí, estamos bien ahí. Perfecto, perfecto, perfecto.
0: A ver, no, pero me equivoqué, pote, ahí está, a ver.
3: De 10, ahí me subiste.
0: Bien.
1: Bárbaro.
0: Che, bueno.
1: Para que bajo un poquito de acá.
0: Me gusta porque mientras estuvimos hablando acá al dope.
3: Sí.
0: La patrulla está a mil.
3: La patrulla está a mil. Bueno.
0: Es cosa que yo no te lo tengo que decir.
3: No.
0: Ya sabemos.
3: Ya lo sabemos, así que.
0: Pero ¿cómo hace ruido ese cable, boludo? Báncame.
3: Bueno. Un minuto de silencio para solucionar problemitas técnicos. Nada más. Un cablecito. Tranquilo, Nenchito. Con amor. Con amor y paciencia. Ahí va.
0: Ahí está.
3: Ahí está, perfecto. Listo.
0: ¿Con paciencia y saliva?
3: Sí. La hormiga.
0: El elefante se empomó a la hormiga.
3: En realidad es al revés, pero no lo vamos a meter con la fauna. Vamos con otra fauna, que de fauna no tiene nada porque no son animales, al contrario, son seres humanos muy
0: sí.
3: particulares. Son ellos, la patrulla.
0: La patrulla, bien. Como le decía, está on fire la patrulla. ¿Y qué quiere que le diga? Mire.
3: Dele que va nomás.
0: Bueno, ya arranco. Entonces, lo tengo dividido por categorías.
3: Bueno.
0: Así que por ahí te voy a leer dos o tres al hilo.
3: Bien, estamos reordenados últimamente.
0: ¿Vio?
3: Tenemos el editorial, los personajes, todo.
0: Tenemos todo.
3: Todo,
0: bueno.
3: Todo.
0: Le voy a leer los que eligen La Paz.
3: Bueno.
0: El 81.01 me dice: elijo La Paz porque tener la razón no me abraza por la noche. La razón es fría, la paz es caliente. Prefiero dormir acompañado que dormir con un cartel de yo gané.
3: Genial.
0: Genial, me encantó.
3: Sencillidad estúpida de decir yo tenía razón, yo gané.
0: Sí.
3: El ego.
0: El ego te tiene ahí como, viste, ¿cómo te puedo decir? Como
3: estupendo enemigo.
0: Claro. Bueno, sin embargo, el 2260 me dice: elijo paz. He perdido relaciones por aferrarme a la razón. Después de cuando la tormenta pasó, me di cuenta de que tener la razón no me devolvía a esa persona. La paz sí podía haberlo hecho.
3: Claro.
0: Perdés muchas amistades cuando tenés la razón.
3: Sí que no.
0: Sin embargo, el 3325 me dice: elijo la paz porque... elijo la paz, pero no cualquier paz. La paz que nace del respeto, no la que nace del sometimiento. No me trago mis sentimientos, negocios, pero si hay que ceder para construir puente, yo cedo.
3: Bárbaro.
0: Bárbaro. 4452 dice: elijo la paz. Dice: elijo la paz con mi pareja. Aprendí que en el amor tener razón es sobrevalorado. Prefiero ser feliz que tener la razón. Y la felicidad muchas veces viene de soltar.
3: Sí, señor.
0: 5512 dice: elijo la paz con mis hijos. Puedo tener razón, puedo imponer mi autoridad, puedo ganar la discusión, pero pierdo la conexión. Y la conexión con ello vale más que cualquier razón.
3: Genial,
0: me gustó. Por acá tengo el 6615 dice: elijo la paz en el trabajo. No me voy a pelear con un compañero por un punto en una planilla. Prefiero ceder, avanzar, gastar mis energías en cosas que importan de verdad. 77 puro 7. Dice: elijo paz con mis viejos. Se están haciendo grandes. A veces dicen cosas que no me cierran, pero no voy a discutirle. Prefiero escuchar, a sentir y después hacer lo que yo quiero. La paz con ellos no tiene precio.
3: Buenísimo.
0: Buenísimo, me gustó. Bueno, me voy ahora con los que eligen.
3: Me encantó, muy bueno.
0: Claro.
3: Fundamentado y todo encima.
0: Claro. Ahora me voy con los que tienen la razón.
3: Ah.
0: Los ordené en ese sentido.
3: Bien.
0: 9933 dice: elijo tener la razón cuando está en juego algo importante. No por orgullo, por principios. Hay cosas por las que vale la pena pelearse. La dignidad, la honestidad, el respeto. Esas no se negocian.
3: Bien.
0: Sí.
3: Una buena fundamentación.
0: Sin embargo, el 1045 dice: elijo tener la razón en el trabajo cuando sé que el proyecto se va a hundir si no la tengo. No por ego, por responsabilidad. Si callo para hacer la paz, después el fracaso es de todos. Prefiero discutir ahora y acertar después.
3: Está bueno. Eso a veces se aplica, sí, a cuando tenés un proyecto, cuando tenés que pilotear un proyecto, ¿no?
0: Ahí te juega la razón.
3: De la índole que sea, ¿no? O sea, supongamos que tuviésemos... bueno, acá mismo.
0: Sí, en la radio, o sea,
3: En la radio. Si yo viniera y impusiera mi verdad y te digo, no, Nacho, vos estás equivocado. Yo tengo la razón. Es un acto de egocentrismo terrible, ¿no?
0: ¿Y sí?
3: Pero a veces, cuando hay un equipo que sostener, digamos, yo siempre soy partidario. Viste que, por ejemplo, las bandas, por darte un ejemplo, ¿no?
0: Sí, sí.
3: Una banda de rock. Una banda de rock necesita mínimo dos cabezas que piensen.
0: Totalmente.
3: Y no más. Una o dos cabezas. Dos, mejor. El resto está para acompañar y acatar

0: necesita una entrada que sea linda de guardar. Por ejemplo, vos haces entrada, haces una entrada que sea, le pones un código QR, por ejemplo.
1: También.
0: Le pones un código QR y con ese código pueden entrar a, qué sé yo, no sé, a escanearlo y te deriva a una página web, por ejemplo.
1: Sí.
0: Yo, mira, hoy pensaba eso. Si tuviera una banda, obviamente tendría una página web, ¿no? De la banda.
1: Sí, obviamente. A ver, para una banda necesitas todo eso.
0: Necesitas, hoy por hoy, para tener una banda que funcione, necesitas estar en las redes en todo sentido.
1: Sí, totalmente.
0: Y necesitas, sí o sí, que alguien sea community manager.
1: Community manager, prensa.
0: Un amigo puede ser, ¿sí? Un amigo, un allegado de la banda. O incluso un miembro mismo de la banda que se dé mano para pilotear redes.
1: Exacto. Bueno, vos sabés que, a ver, a mí el otro día me destacaban el tema, cómo venimos trabajando el Instagram de la Neo.
0: Claro.
1: Y digo, a mí no me miren, le digo, porque no es logro mío, le digo, si vos a mí hoy me mirás, vos viste que mi Instagram personal está muerto, más muerto que...
0: Ah, por supuesto, sí.
1: Le digo, pero el de la Neo, le digo, todo el trabajo es de Nati y de Steffi.
0: Exacto.
1: Son ellas dos, yo ni sé. Digo, es más, yo les mando las noticias, los links de las noticias, ellos hacen los diseños, cómo van a ponerlo.
0: Claro.
1: Digo, además son estrategas. Porque la noticia, ponele de hoy a la mañana, capaz que te la publican hoy a las 2 de la mañana.
0: Claro.
1: Y dice, porque la ola de gente que está a esa hora es la que más te lee.
0: Exacto.
1: Entonces, pues decís, wow, ¿cómo saben, boludo? O sea, digno de admirar. Yo, ¿será que lo tengo? Listo, publique, salga. Claro. Bueno, escúchate, sigo con la patrulla.
0: Dale,
1: sigo
0: claro.
1: Con la patrulla, están lindas las respuestas de hoy. Bien, me dice... el 11, mira, 11-17 dice: elijo tener razón cuando alguien cruza un límite. No voy a hacer la paz con quien me faltó el respeto. Primero que reconozca el error, después podemos hablar de paz.
0: Sí,
1: hay un límite. No, a ver, hay un límite. En eso le voy a dar la razón. Hay un límite. Vos no podés pasar ese límite. O sea, vos imaginás que yo estoy discutiendo por, bueno, no sé, por algo del programa.
0: Sí.
1: Yo no te puedo decir, che, Guido, andá de tu madre.
0: Sí, no.
1: Hay un límite al cual se respeta, ¿entendés?
0: Sí, hay una frase que dice que, o sea, tus límites terminan donde comienza la libertad del otro.
1: Exactamente.
0: Yo eso lo entendí y lo trato de aplicarlo, digamos. Me parece que es así. Es así, sin duda, sí. Sí.
1: 12-12 me dice: elijo tener la razón con mi pareja cuando el tema es importante. Los chicos, la plata, la salud, ahí no cedo. Podemos dialogar, podemos acordar, pero no voy a fingir que estoy de acuerdo si no lo estoy.
0: Claro.
1: Claro, prioriza que primero están los chicos, la plata y la salud. Obviamente que, a ver, para tener los chicos hay que tener la plata. Y para tener la plata también hay que tener la salud, que sí, se alimenta de la plata, sí, obviamente. Sí, sí. Bien, 1301 me dice: elijo tener la razón porque después busco la paz. Primero me aseguro de que se entienda mi postura. Después, cuando quedó claro, tiendo puentes. No es una cosa o la otra. Es una primero y después la otra.
0: Exacto.
1: Bien. Y el 1433 dice: elijo tener la razón cuando sé que la otra persona está mal y su error nos va a perjudicar a todos. No me callo por quedar bien. Hablo, discuto,
0: me peleo. Yo me lo imagino en varios ámbitos. Me lo imagino, por ejemplo, en, a ver, un director técnico de fútbol.
1: Sí.
0: No puede ser tibio.
1: Ah, tiene que tener una firmeza.
0: Claro, él no puede ser tibio porque, a ver, perdón, es un...
1: Súbase.
0: Un poquitito acá.
1: Súbase,
0: ahí está. Qué tonito este, ¿eh? Estás escuchando de la mejor música. Estás en Arranca la Ronca. www.neonemusic.com.ar. Ay, cómo me encanta trabajar la voz. Me encanta el locutar. Hola, Nencho, ¿cómo estás?
1: Bien, ¿usted cómo anda?
0: Bárbaro, porque estamos haciendo Arranca la Ronca.
1: Acá estamos con el frío. Recuerde que va a haber una ola de frío donde la mínima va a ser 3 grados y la máxima en estos momentos está en 9 grados.
0: ¡Se viene la ola polar! Me encanta
1: el sueño de ser locutor.
0: Sí, me encanta el locutor.

0: Por eso vengo acá y lo hago, ¿viste? ¿Para qué estoy acá, sino carajo, mierda?
1: Mierda,
0: che,
1: carajo.
0: No, te decía, por ejemplo, un equipo de fútbol, ¿no?
1: Sí.
0: El DT tiene la razón.
1: Siempre. En el equipo siempre.
0: Por eso digo, por eso el DT tiene la razón. Y es necesario que así sea, porque si no el equipo no funciona. Entonces, hay determinados ámbitos o determinados trabajos donde tener la razón es necesario para que el equipo funcione. Es así.
1: Es así.
0: Esa es la dinámica, digamos, ¿no?
1: Totalmente. Bueno, le termino de leer el del 14 acá.
0: Como dice, siempre, creo que lo que prima es el equilibrio entre las dos cosas, ¿no? O sea, ni la una ni la otra.
1: Tener una balanza de dos platos y lo vas.
0: Claro.
1: Vas modelando.
0: Exacto.
1: Bien, este oyente que no le terminé de leer, ajá, dice: elijo tener la razón cuando sé que otra persona está mal y su error va a perjudicar a todos. No me callo por quedar bien, hablo, discuto, me peleo si hace falta. Después, cuando pase el peligro, hacemos la paz.
0: Bien.
1: Bien, me gustó. Me voy ahora con lo que eligen según la situación.
0: Ajá.
1: ¿No? Y ya el 1633 me dice: depende. Con mi pareja elijo paz, con mi jefe elijo la paz. Después busco otro laburo. Con un amigo elijo la razón, si es importante, la paz si no lo es. Dice, o sea, si es importante tener la razón, la va a pelear, o sea, discutir con el amigo, claro, y después va a buscar la paz. No hay una sola respuesta. El 1735 me dice: depende de qué tan seguido pasa. Si es la primera vez que discutimos por algo, elijo la paz, ¿no? Ajá. Si es la quinta vez que la otra persona se equivoca y yo tengo que ceder, elijo tener la razón. La paz también se gasta, dice.
0: Bien.
1: Bien. Bueno, 1849 dice: depende de la persona con quien se sepa escuchar. Elijo tener razón con alguien que sé que no va a cambiar. Elijo paz para no gastar energía. Elijo mis batallas. O sea, cuando discutí con algún terco, viste, que te dice. Y decís, bueno, sí, tenés razón.
0: Yo con el terco directamente no discuto.
1: No, pero por ahí te encontraste. Pegás unos encontronazos con el terco.
0: Y pasa.
1: ¿Me entendés? Y si yo te digo, Guido, no sé, ponele. Tu botella no es amarilla, es color ocre. Sí. Tú me decís, no, es amarilla.
0: Yo ahí. Sí.
1: Sí.
0: Claro. El famoso sí de los locos, como el que se
1: afasta. Claro, a los locos hay que correrlo para el lado.
0: Sí,
1: que
0: exactamente. A mí usted lo ha dicho de forma contundente, como siempre.
1: Sí, señor.
0: Porque usted sí tiene la razón, carajo.
1: Tiene razón.
0: Nos tiramos frente entre nosotros, ¿viste? No, claro. Nechito, la razón la tenés vos.
1: Claro.
0: No, Guido. No, la razón la tenés vos.
1: Aprendí de vos, boludo. Bien, dice el 1939, me dice: depende del cansancio. Si estoy descansado, elijo tener razón y explicar con mucha paciencia el porqué, ¿no?
0: Claro.
1: Si estoy agotado, elijo la paz, aunque tenga razón. A veces la paz es la única forma de sobrevivir al día. O sea, no me rompa las pelotas, tener razón. Sí. Y claro, vos tenés toda la razón.
0: Exacto.
1: Cuando la tóxica se pone tóxica. Sí.
0: Rajá.
1: Y hoy
0: ahí rajá.
1: No, viste cuando te empieza a discutir por algo y te dice: y hoy voy a cocinar lo que a mí. Perfecto, cocinar lo que
0: vos quieras. Sí, cocinar, exacto.
1: Ay, bien. Mira,
0: se ve que tenemos los años que tenemos en hecho.
1: Sí, yo creo que
0: Estamos en la plenitud de la vida, boludo. Porque la hicimos toda. La hicimos, la recontra mil rehicimos. Y la vamos a seguir haciendo.
1: Sí.
0: Pero ya no somos los boludos de cuando teníamos 20 y pico, ¿no?
1: Sí.
0: Somos unos boludos evolucionados.
1: Totalmente.
0: O sea, hemos llevado nuestro boludismo a un punto donde nos sirve.
1: Somos boludos profesionales.
0: No, somos boludos, claro, porque. ¿Sabes por qué?
1: ¿Por qué?
0: Porque sabemos cuándo hacernos los boludos. Un buen boludo sabe cuándo hacerse el boludo.
1: Yo creí que me iba a decir, porque somos sus manos, Harry.
0: No, además, eso cae de Maduro.
1: Cae claro. de Maduro. Y sí, Maduro ya cayó. Claro.
0: ¿Vos querés que yo te tire un soy humano, Harry?
1: No, obvio. No es la mañana,
0: sino. No, claro. Y bueno, a ti, mirá. Ya sea en la órbita de lo político, ya sea en la órbita de lo religioso, ya sea en la órbita de lo futbolístico, ya sea en la existencia misma, todo es contradictorio, todo tiene su lado B. Como hoy hablábamos con Nacho, siempre hay un plan B. Entonces, ¿por qué pasa todo eso? ¿Por qué somos contrarios? ¿Por qué nos contradecimos a nosotros mismos? ¿Por qué ayer pensábamos de una manera y hoy pensamos de otra? Y porque vamos evolucionando, vamos siendo un poquito más sabios. Y además porque ¡somos humanos, Harry!
1: Bien, ahora me voy tranquilo que esta mañana fue la mejor. Che, ahora voy a ir con los que tienen una reflexión muy profunda.
0: ¡Upa!
1: Muy profunda. Son 5 y tengo el sexto, que es el cierre.
0: Sí.
1: Perfecto.
0: Sí.
1: Bueno, empezamos. Hágame la cuenta regresiva. Sí. Son 6 en total. 23-27 me dice, elijo la paz. Porque tener la razón es una ilusión. La mayoría de las veces no hay una única verdad. Hay perspectiva y aferrarse a la propia es cerrarse al otro. La paz me abre.
0: Genial.
1: 24-49 me dice, elijo tener la razón porque la paz a cualquier precio es violencia silenciosa. Cuando me callo para no pelear, me estoy violentando a mí mismo.
0: Sí.
1: Y esa violencia después explota.
0: Y ahí es cuando te enfermas.
1: Sí, señor. Totalmente. 25-42. Elijo paz. Pero no la paz de los cobardes. La paz de los que entienden que el vínculo es más importante que el ego.
0: ¿Qué?
1: La paz.
0: No. Ese es subrayado ahí con el marcador flúor.
1: Sí. Me gusta.
0: Arial, negrita.
1: Y cursiva,
0: para. Y cursiva, sí.
1: Me gusta porque dice, elijo tener la razón, pero no. No, perdón, elijo tener la paz, pero no la paz de los cobardes. La paz de los que entienden el vínculo es más grande que el ego. Espectacular ahí.
0: Sí, señor.
1: La paz que construye, que suma, que abraza, esa paz no es fácil, pero vale la pena.
0: Sí, señor.
1: El 26-17, elijo tener la razón, pero no la razón del soberbio, la razón que busca justicia, que defiende al débil, que no se doblega ante la injusticia. Esa razón a veces duele, pero es necesaria.
0: Mm.
1: Ese me identifico cuando tengo que defender alguna causa
0: injusta.
1: 27-78 me dice, elijo la paz. Conmigo mismo. A veces tener la razón no me deja. Me deja intranquilo. Me da vuelta, me enoja, me consume. En cambio, hacer la paz con la situación, aunque el otro no la haga, me libera.
0: Bárbaro.
1: Bien. Es como cuando.
0: ¿Cuántos quedan?
1: Y ahora voy con el cierre.
0: Ah, bien, perfecto.
1: Es como cuando vos perdonás a la persona que te hizo algo. Vos la perdonás. O sea, no quiere decir que te olvidé de lo que te hizo.
0: Obvio.
1: Pero te sacás esa mochila.
0: Sí, es verdad, ahí sí. Te sacás una mochila re pesada.
1: Bien, me voy con el cierre perfecto.
0: Es importante lo que estás diciendo, loco.
1: Sí, obviamente. Me voy con el cierre perfecto.
0: No podía ser de otra manera.
1: Bien. El cierre perfecto lo hace Luisito de la ciudad de las Diagonales y dice lo siguiente.
0: A ver, che, ¿con qué se juega?
1: Entre tener la razón y hacer la paz, elijo las dos.
0: Mirá.
1: Primero. Tengo la razón, pero la digo con paz.
0: Claro.
1: No grito, no agravio, no humillo. Explico, argumento, sostengo. Después, si el otro no entiende, elijo la paz.
0: Como dice la... Perdón, me interrumpa. Como dice la Desiderata. Enuncia tu verdad de manera clara y serena.
1: Sí, es verdad. Bien, después, si el otro no lo entiende, dice Luisito, uh-huh. Elige la paz. Porque la paz... No es rendirse, es saber que hay cosas más importantes que tener la razón. Y a veces la más importante es seguir hablando, seguir queriendo, seguir estando. Gracias por escuchar, por discutir, por elegir. Dice, hasta el miércoles.
0: Qué gran.
1: Grande, Luisito.
0: Chenero, bueno, ¿qué hacemos?
1: Y nos vamos con música, vieja.
0: Vamos con música y hacemos y ya volvemos para el último bloque.
1: Sí, señor, pero es que estoy buscando algún tema lindo para que podamos disfrutar de la mañana.
0: Bueno.
1: Bien, me voy con un tema que era folclórico, pero está cantado por otra mina que me gusta. Esta chica se llama Boy y el tema se llama ¿Quién te cantará?
0: Bueno.
1: La música de Boy sonando en la mañana de Arranca la Ronca.
0: Bueno, hacemos un corte, una quebrada y volvemos para cerrar ya la edición día lunes de Arranca la Ronca por www.neonetmusic.com.ar.

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17: Señoras y señores, llegamos, sí, al final de esta edición de el lunes de Arranca la Ronca por www.neonemisen.com.ar. Es así, hemos tenido una mañana gloriosa. Mucha amplitud térmica, ¿no?
18: Totalmente.
17: Impresionante la amplitud térmica que hay. A esta hora está pegando el solcito. Vayan comprando mandarina para el invierno, porque no hay cosa más linda que mandarina y sol, ¿eh?
18: Yo, le dije el otro día tal
17: y pura lindo, vitamina C, sí, señoras y señores. Che, bueno, permítame felicitarlo, estimado Lorenzo. Ha estado usted realmente rutilante el día de hoy.
18: Muchas gracias.
17: Exultante, rutilante, bueno. Y obviamente distinguir a nuestra querida patrulla, a cada uno de nuestros oyentes, por hacerse eco de lo que le proponemos, por elegirnos, por permitirnos ser su compañía y devolvernos tanta calidez que a veces hasta nos emociona y nos deja galo. Tanto a Nencho como a mí se nos llenan de lágrimas los ojos de tanto amor. Amor, amor, amor. Así que bueno, ya no queda más nada por decir. ¿Usted quiere acotar algo antes de que nos vayamos?
18: No, es como siempre a la patrulla, que siempre nos hace el aguante, las respuestas, se prenden con nosotros a todo. Así que muchas gracias.
17: Perfecto, agradecimiento para todos entonces. Señoras y señores, llegamos al final. Yo me retiro, nos reencontramos el miércoles si Dios quiere.
18: Bien, no se me apure que estoy bajando el próximo tema.
17: Perfecto, perfecto.
18: Voy a hacer un cierre allá arriba, dijo un amigo.
17: Un cierre allá, bien arriba.
18: Y se fue al techo de la casa. pero bien, bien. Che, hablando tú un poco, sí. déjeme mandar. Ahí me habló el de Alfajores, que allá está.
17: Sí.
18: Que nos estaba escuchando. Dice que cuando ande por Diamante nos va a traer una bolsita para que degustemos alfajores.
17: Buenísimo, qué buen gesto. Bueno, muchas gracias, loco. Serán bienvenidos.
18: Totalmente.
17: Y tendrás tu correspondiente evolución radiofónica, ¿no?
18: Totalmente. Me gustó.
17: ¡Nos fuimos, Necito!
18: Espéreme un segundito. Espéreme. No sea apurado, mijo. Dijo. Ahí está. A ver. Porque no sé a dónde lo tiré. Pero bueno, a ver. Ah, acá está. Sí, vámonos. Vámonos a la mierda.
17: Vámonos a la mierda. Disfrute todo. Señoras y señores, gracias por todo. Gracias totales. Como diría Gustavo. Nos reencontramos el miércoles. Si Dios quiere, pásame bien. Será hasta el miércoles. Yo, por mi parte, ¿qué les digo? Les digo... ¡Chao! ¡Chao! ¡Chao! ¡Chao! ¡Chao!

0: 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Nacionales. En marzo, luego de que saliera a la luz el viaje de Manuel Adorni a Punta del Este en jet privado, el jefe de gabinete defendió su derecho a irse de vacaciones y declaró: "No tengo ninguna inconsistencia. Creo que en un año y medio es lo único que hice, irme 4 días con mis nenes". La justicia investiga una veintena de excursiones locales y al exterior, y en las últimas horas se comprobó una nueva escapada del funcionario. Visitó 2 veces Gualeguaychú, provincia de Entre Ríos, y se alojó en un hotel de campo all inclusive. Medios locales habían difundido en los últimos días fotos de Adorni en el buffet del hotel Bolacua. El fiscal federal Gerardo Policita pidió informes a partir del hallazgo y el juez Ariel Lijo los ordenó para incorporar la información al expediente por presunto enriquecimiento ilícito, donde se busca esclarecer el crecimiento patrimonial del jefe de los ministros. Internacionales. El presidente de Estados Unidos, Donald Trump, afirmó este jueves que el mandatario chino Xi Jinping le ofreció colaboración para intentar encauzar las negociaciones relacionadas con la guerra contra Irán y la crisis en el Estrecho de Hormuz, una de las rutas energéticas más importantes del mundo. Las declaraciones fueron realizadas durante una entrevista concedida a Fox News en medio de la visita oficial del líder republicano a Beijing. Trump sostuvo que Xi Jinping expresó su interés en alcanzar una solución diplomática y aseguró que el presidente chino se ofreció personalmente a intervenir si resultaba necesario. "Al presidente sí le gusta que se llegara a un acuerdo", declaró Trump. Luego agregó: "Me dijo, si puedo ser de alguna ayuda, me gustaría hacerlo".
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0: 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El caso de la camioneta Tesla Cybertruck de un diputado de la Alianza Avanza tuvo un nuevo capítulo este jueves después de que circularan imágenes donde la pickup era llevada por una grúa de un estacionamiento privado. El vehículo de Manuel Quintar se hizo viral anteayer después de que la dejó estacionada en el Congreso de la Nación y rápidamente los videos circularon por redes sociales. Según se pudo saber, a pesar de las versiones que circulaban de que había sido remolcada por una grúa debido a que estaba sin patente, fuentes cercanas al legislador jujeño comentaron en los medios que fue el propio Quintar quien contrató el servicio para llevar al vehículo hasta Jujuy. Un detalle no menor es que la Cybertruck es un coche eléctrico, por lo que tiene una autonomía en la batería de 500 kilómetros. La distancia entre la ciudad de Buenos Aires y la capital jujeña es de 1.494 kilómetros, con un tiempo estimado de más de 17 horas de viaje.
2: Internacionales.
0: El Sistema Eléctrico Nacional de Cuba sufrió este jueves un colapso parcial que dejó sin electricidad a todas las provincias orientales del país, desde Ciego de Ávila hasta Guantánamo, en lo que las autoridades calificaron como la fase más grave de una crisis energética que se prolonga desde mediados del 2024. La Unión Eléctrica, operadora estatal de la red, confirmó la caída del Sistema Electroenergético Nacional en el tercio oriental de la isla y señaló que los equipos trabajaban para restablecer el suministro sin ofrecer un plazo estimado. Hacia media mañana

0: Según la UNE, se había recuperado la electricidad en algunos servicios esenciales de la región, aunque Santiago de Cuba, la segunda ciudad del país, permanecía en gran medida a oscuras.
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1: Padres cuestionan atención médica tras muerte de un bebé en Villaguay. Padres de un bebé de 11 meses falleció en el Hospital Santa Rosa de Villaguay cuestionaron la atención médica recibida antes del trágico desenlace. Denuncian demoras e irregularidades en la asistencia y pidieron que se investigue el accionar del personal. El caso quedó bajo análisis judicial y sanitario mientras la comunidad expresa conmoción y reclama respuestas sobre el funcionamiento del sistema de salud local.
0: Nacionales.
1: Córdoba. Murió un bebé tras caer en un pozo ciego. Un bebé murió en Córdoba tras caer en un pozo ciego en una vivienda familiar. El menor fue rescatado y trasladado de urgencia a un centro de salud donde intentaron reanimarlo sin éxito. La justicia investiga las circunstancias del accidente y las condiciones de seguridad del lugar. El hecho generó profundo dolor en la comunidad y revivió el debate sobre la prevención de riesgos en hogares.
0: Internacionales.
1: Murió una argentina tras el vuelco de un micro en Australia. Una mujer argentina falleció en Australia tras el vuelco de un micro turístico que dejó además varios heridos. El vehículo perdió el control y terminó volcando sobre la ruta en un hecho que aún es investigado por las autoridades locales. Equipos de rescate y ambulancias trabajaron intensamente en la zona. La noticia generó conmoción entre familiares y allegados de la víctima mientras se buscan esclarecer las causas y responsabilidades del accidente.
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1: El presidente de la Nación, Javier Milei, realizó un rally por streamings libertarios, comenzando por Neura y siguiendo por Carajo, en el que hizo fuertes declaraciones y una de ellas tuvo como destinataria a la diputada Marcela Pagano. El presidente dijo que haya salido el quilombo de los rusos, se cortó lo ruso y hay otro quilombo más que tienen que los dejó sin financiamiento. Por eso, el porcino iraní está como loca y está todo el tiempo con su marido tratando de hacer operaciones y rompiendo todo el tiempo, porque toda esa runfla no son ellos solos, tienen socio de los más variados y que nunca se imaginarían, sentenció Milei.
0: Deportes.
1: El mediocampista de la selección argentina y del Inter Miami, Rodrigo De Paul, se refirió a la posibilidad de volver a Racing y confesó que no quiero ser preso de mis palabras. Me encantaría volver a Racing. No soy un tipo tibio ni gris, pero también tengo que entender desde mi lugar el juego que estoy jugando, expresó De Paul en diálogo en un programa de streaming. En este sentido, reconoció que una palabra de más o de menos a la gente le cuesta entender que cambiamos de opiniones o dinámicas en la vida, por lo que no quiero ser preso de mis palabras, fechas o si va a suceder, no lo sé. No hago futurología, sostuvo para cerrar el tema referido a la academia. Por otra parte, recordó cuando volvió a Racing en 2016, con solo 21 años para disputar la Copa Libertadores, para destacar que siempre puse a Racing por delante de todo.
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2: La Corte Suprema de Justicia de la Nación resolvió que el Tribunal Superior de Justicia de la Ciudad Autónoma de Buenos Aires está habilitado para revisar sentencias dictadas por la Cámara Nacional de Casación en lo criminal y correccional, consolidando así la doctrina del caso Levinas y otros precedentes recientes. La decisión firmada este jueves establece un hito en materia de competencias judiciales. Por mayoría, la Corte Suprema remitió una causa penal al Tribunal Superior porteño, confirmando que este órgano es, para los casos penales tramitados en la ciudad, el superior tribunal de la causa, a los efectos del artículo 14 de la Ley 48. De esta forma, se resuelven casos de todas las cámaras del fuero nacional, civil, comercial, laboral y penal.
1: Deportes.
2: Franco Colapinto tiene un promisorio comienzo de temporada en la Fórmula 1, consolidando su posición como uno de los nombres emergentes. Su progresión, marcada por la reciente actuación en el Gran Premio de Miami, será puesta a prueba en 8 días, cuando los autos salgan a pista en Canadá, la quinta fecha del Campeonato Mundial. En el circuito urbano de Miami, el argentino sorprendió al lograr su mejor resultado histórico en la máxima categoría. Se siente cada vez más cómodo con el Alpine 526, con el que cruzó la meta octavo, y luego fue reclasificado séptimo por la sanción a Charles Leclerc de Ferrari. Sumó 7 puntos en las primeras 4 fechas. Según el periodista David Croft, de la cadena Sky Sport, quien es la voz principal de la Fórmula 1 desde el 2012, para Colapinto no fue un fin de semana sólido, fue un fin de semana completo, y creo que el mejor suyo haya sido hasta ahora en la Fórmula 1, con su mejor resultado histórico en un Gran Premio después de la penalización a Charles Leclerc.
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1: Concordia. Un hombre murió tras un incendio en su vivienda. Un hombre de 35 años falleció tras un incendio ocurrido en la madrugada en una vivienda de Concordia. Bomberos y policías trabajaron intensamente para controlar las llamas y asistir en el operativo. Al extinguir el fuego, encontraron el cuerpo sin vida dentro del inmueble. La justicia investiga las causas del siniestro y personal de criminalística realiza pericias para determinar cómo se originó el incendio y las circunstancias de la tragedia.
0: Deportes.
1: Robaron la casa de El Potro en Tandil. La vivienda del ex tenista Juan Martín del Potro fue blanco de un robo en Tandil. Delincuentes ingresaron aprovechando la ausencia de moradores y sustrajeron elementos de valor. El hecho generó preocupación en la zona y movilizó a la policía bonaerense. Tras la denuncia se iniciaron tareas investigativas y relevamientos de cámaras de seguridad para identificar a los responsables y esclarecer cómo ocurrió el robo.
0: Internacionales.
1: Buscan a un influencer argentino desaparecido en Venezuela. Crece la preocupación por un influencer argentino desaparecido en Venezuela. Su paradero es buscado intensamente por familiares y allegados desde hace varios días. El joven había viajado por motivos personales y desde entonces se perdió todo contacto. La situación generó pedidos de intervención diplomática y campañas de difusión en redes sociales. Mientras avanza la investigación, persiste la incertidumbre y el temor por su estado de salud y seguridad.
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1: El gobierno avanza en la privatización de la empresa estatal Agua y Saneamientos Argentinos, una de las tantas que tiene la administración central en la lista y que es solicitada por distintos grupos empresarios. El Ejecutivo informó que hoy viernes se lanzará la licitación para llevar a cabo la privatización de la empresa. Hoy se publicó en el boletín oficial los pliegos de la licitación de AISA para avanzar con el 90% de las acciones de la empresa que hoy están en manos del Estado Nacional, comunicó el ministro de Economía Luis Caputo. Esta es una de las 8 empresas que el gobierno prevé privatizar en el marco de la reglamentación de la ley Bases. Además de AISA, fueron Corredores Viales, Enarsa, Intercargo, Belgrano Cargas, Trenes Argentinos, Núcleo Eléctrica y Yacimientos Carboníferos Río Turbio.
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1: El Ministerio de Economía adjudicó la gestión de 2 sectores de la red vial nacional por un periodo de 20 años y las empresas seleccionadas se encargarán de las rutas bajo el régimen de concesión de obra pública por peaje. La medida se oficializó mediante la resolución 706/2026 del Ministerio de Economía, publicada este viernes en el boletín oficial. El documento ratifica el proceso de privatización de la empresa Corredores Viales Sociedad Anónima, iniciado bajo el marco de la ley de bases y puntos de partida para la libertad de los argentinos. Los nuevos operadores tienen la facultad de realizar la construcción, explotación, administración, reparación, ampliación, conservación, mantenimiento, prestación de servicios al usuario. Según la comisión evaluadora, las propuestas seleccionadas se ajustan plenamente a las condiciones de los pliegos y resultan económicamente las más convenientes para el interés público.
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2: El índice de precios al consumidor de abril, publicado este jueves por el Instituto Nacional de Estadística y Censos, determinó un incremento del 2,6% para los saberes que la Administración Nacional de Seguridad Social, ANSES, actualizará en junio del 2026. Los ajustes alcanzan a jubilaciones, pensiones y asignaciones en virtud de un régimen que alcanza y enlaza la movilidad mensual de los beneficiarios con la inflación registrada dos meses antes. El objetivo del sistema implementado por el Decreto 274 del año 2024 es reducir la distancia entre los ingresos jubilatorios y la suba de precios. El nuevo cálculo posiciona el haber mínimo en 403.320 pesos con 39 a partir de junio, mientras que quienes perciban el bono recibirán 575.142 pesos con 62. Cifras que contemplan el primer descenso mensual del IPC en 10 meses. Para el resto de las prestaciones, la pensión universal para el adulto mayor PUAM pasa a 322.655 pesos con 23 y llega a 394.478 pesos con 23 con bono, en tanto que las pensiones no contributivas y la pensión madre de 7 hijos se incrementan en el mismo porcentaje.
1: Internacionales.
2: Donald Trump considera a Benjamin Netanyahu su principal aliado en Medio Oriente y respalda su continuidad como primer ministro de Israel ante una fuerte crisis institucional que pueda terminar con su carrera política. Netanyahu disuelve su gobierno de coalición y convoca elecciones anticipadas ante las diferencias irreconciliables.

0: conciliables con sus aliados más conservadores, que insisten en sancionar la ley que evita la incorporación de los estudiantes religiosos a las Fuerzas Armadas israelíes. Los bloques ultrarreligiosos de la coalición de gobierno buscaban legalizar el concepto de Torato Unamuto, que significa su Torá, su oficio. Esto implica que cualquier estudiante de las academias rabínicas podría quedar exento de servir a las Fuerzas Armadas cuando Israel está en un conflicto perpetuo contra Irán y sus proxies en Palestina, Líbano y Yemen.
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2: Vecinos de Las Flores piden mejoras en iluminación y mantenimiento. Vecinos del barrio Las Flores reclamaron mejoras en la iluminación pública y tareas de mantenimiento urbano. Señalan que las calles oscuras, luminarias fuera de servicio y falta de limpieza en espacios públicos afectan la vida cotidiana y generan inseguridad, especialmente de noche y en días de lluvia. Solicitan una pronta intervención municipal para reparar y mejorar las condiciones del barrio con el objetivo de recuperar la tranquilidad y garantizar mayor seguridad a los habitantes.
0: Provinciales.
2: Crecen los reclamos por viajes no realizados y la causa contra Karina Spahn irá a juicio. La causa contra Karina Spahn avanza en medio de denuncias por viajes turísticos que nunca se concretaron. La fiscalía imputó a la acusada por presunta estafa y el caso podría llegar a juicio oral si no hay reparación económica. El perjuicio denunciado rondaría los 20 millones de pesos con damnificados en Paraná, Diamante y otras localidades. Los afectados aseguran que pagaron excursiones que fueron suspendidas sin devolución, lo que genera creciente malestar mientras esperan recuperar el dinero invertido.
0: Deportes.
2: Diamantinas darán el salto al fútbol de AFA con Boca. El fútbol femenino de Diamante celebra un nuevo logro. Las mellizas Luana y Naomi Gómez Ríos, junto a la arquera Valentina Fernández, fueron incorporadas a las divisiones de Boca Juniors tras superar pruebas futbolísticas. Las jóvenes destacaron por su técnica, inteligencia táctica y personalidad en la cancha. En el caso de Fernández, el cuerpo técnico resaltó su seguridad y reflejos bajo los tres palos. Representan a la escuela Carlos Goyen y su llegada a la AFA marca un paso importante para el desarrollo del fútbol femenino en la región.
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0: 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El Pentágono canceló el despliegue de cerca de 4.000 soldados estadounidenses que iban a ser enviados a Polonia. La decisión afectó a la segunda brigada blindada de combate de la primera división de caballería, con base en Fort Hood, Texas, que ya había iniciado los preparativos para su traslado. Este movimiento formó parte de una revisión general de la presencia militar en Estados Unidos en Europa, en medio de tensiones con algunos países aliados de la OTAN. El despliegue de esta brigada se había anunciado en marzo como parte de una rotación habitual de fuerzas. Los altos mandos en Europa debían decidir el destino final del contingente, aunque una parte significativa tenía como destino Polonia. El secretario del Ejército de Estados Unidos, Dan Driscoll, y el jefe interino del Estado Mayor del Ejército, el general Chris LaNave, evitaron referirse al tema en su comparecencia ante el Comité de Servicios Armados del Senado.
1: Deportes.
0: El partido del sábado frente al Estoril en la Moreira será el último de Nicolás Otamendi con la camiseta del Benfica, el defensor central argentino de 38 años. Comunicó a la dirección deportiva del club Lisboeta en los últimos días que no tiene intención de renovar su contrato, que expira al término de la presente temporada. Según informó el diario portugués Record, la decisión pone fin a 6 temporadas del capitán del Benfica en Lisboa, donde se convirtió en uno de los referentes del vestuario y levantó varios títulos. El Club de la Luz había manifestado su deseo de extender el vínculo con el zaguero, anhelo que también compartía el entrenador José Mourinho, pero la última palabra correspondía al jugador y la respuesta fue negativa.
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3: Berlín se prepara para lanzar este verano el programa Berlín Pay, una iniciativa que permita a turistas y residentes que adopten comportamientos sostenibles, como recoger basura, con entradas gratuitas, descuentos en restaurantes y vales para experiencias culturales. Inspirada en un modelo similar implementado en Copenhague, la campaña busca incentivar la participación activa en la limpieza y embellecimiento de la ciudad, así como el apoyo a proyectos sociales. Para ser parte, los interesados pueden inscribirse en la plataforma Visit Berlin y elegir entre unas 5.000 actividades que van desde la recogida de basura hasta el uso de la bicicleta como medio de transporte, según detalló France 24.
2: Deportes.
3: La selección de Francia confirmó la lista oficial de 26 futbolistas para la Copa del Mundo 2026 mediante una conferencia de prensa realizada por el entrenador Didier Deschamps, que dirigirá su último mundial tras ganarlo en 2018 y caer en la final contra Argentina en Qatar 2022. Hizo oficial la nómina que buscará llegar hasta el último partido por tercera edición consecutiva en los Estados Unidos, México y Canadá. La ofensiva de la lista de convocados de Francia

0: está repleta de figuras de la talla de Kylian Mbappé, Ousmane Dembélé, Désiré Doué, Michael Olise y Ryan Cherki del Manchester City. La defensa, por su parte, contará con la presencia de jugadores que ya tienen experiencia en la selección: William Saliba del Arsenal, Dayot Upamecano del Bayern Múnich, Ibrahima Kanate del Liverpool, Jules Koundé del Barcelona, entre otros.
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1: Diamante, detuvieron a un hombre por amenazas con arma blanca. Un hombre fue detenido en Diamante acusado de amenazar a otra persona con un arma blanca. El hecho ocurrió tras un conflicto que motivó la rápida intervención policial. El sospechoso fue localizado, reducido y trasladado a dependencias policiales, quedando a disposición de la justicia. La causa continúa en etapa investigativa mientras se realizan las actuaciones correspondientes para esclarecer lo sucedido y determinar responsabilidades.
0: Provinciales.
1: Dolor en Villa Elisa por la muerte de un niño atropellado. Villa Elisa atraviesa una profunda conmoción por la muerte de un niño que fue atropellado mientras circulaba en bicicleta. El accidente ocurrió en la intersección de calles Rocamora y Emilio Francou. Pese a la rápida intervención de bomberos, médicos y policías, el menor falleció por las graves lesiones sufridas. La policía investiga las circunstancias del hecho con peritos accidentológicos, mientras vecinos y la comunidad educativa expresan su dolor por la tragedia.
0: Deportes.
1: Semana Hípica Militar. Evento abierto al público en Oro Verde. Oro Verde será sede de una nueva edición de la Semana Hípica Militar, un evento abierto al público con competencias ecuestres, exhibiciones y actividades recreativas. Participarán jinetes y amazonas de distintos puntos del país en pruebas de salto y destrezas hípicas organizadas en el predio militar de la localidad. También habrá espacios gastronómicos y propuestas para toda la familia. La organización destacó que el evento busca promover el deporte ecuestre y fortalecer el vínculo con la comunidad.
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1: Carlo Ancelotti extendió su vínculo con la selección de Brasil tras renovar por 4 años más su contrato como entrenador, acuerdo que lo mantendrá al frente del equipo hasta el Mundial de 2030, según confirmó la Confederación Brasileña de Fútbol. La decisión, tomada con el respaldo de la dirigencia y avalada por el plantel, refuerza la apuesta del organismo por la continuidad y la solidez del proyecto deportivo liderado por el técnico italiano desde mayo del 2025. Brasil sigue bajo el mando de uno de los mayores entrenadores de la historia. Compromiso, continuidad y confianza para llevar a la selección brasileña aún más lejos. El camino continúa, nuestro sueño también, publicó la Confederación Brasileña de Fútbol en sus redes sociales, junto a un video que tiene el testimonio del veterano entrenador que estará al frente del equipo en la Copa del Mundo 2026.
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1: El bostezo, uno de los reflejos más universales y enigmáticos, ha integrado a la ciencia durante siglos y la ha llevado a un nivel de intriga enorme. El movimiento involuntario de abrir la boca, inhalar profundamente y estirar los músculos faciales forma parte de la vida cotidiana de humanos y animales. Aunque suele asociarse con el cansancio y el aburrimiento, la investigación reciente sugiere que su finalidad biológica es mucho más compleja. El análisis de resonancias magnéticas reveló que esta acción reorganiza el flujo del líquido cefalorraquídeo fuera del cerebro, lo que ayuda a eliminar desechos y a mantener el equilibrio de presión, favoreciendo la salud cerebral en general, según un estudio publicado en la revista Respiratory Physiology and Neurobiology. Esta reorganización es consecuencia de un movimiento coordinado y repetible de la mandíbula, la cabeza y el cuello, que influye directamente en el flujo de este líquido esencial alrededor del cerebro y la médula espinal.
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2: Carlo Ancelotti extendió su vínculo con la selección de Brasil tras renovar por 4 años más su contrato como entrenador, acuerdo que lo mantendrá al frente del equipo hasta el Mundial de 2030, según confirmó la Confederación Brasileña de Fútbol. La decisión, tomada con el respaldo de la dirigencia y avalada por el plantel, refuerza la apuesta del organismo por la continuidad y la solidez del proyecto deportivo liderado por el técnico italiano desde mayo del 2025. Brasil sigue bajo el mando de uno de los mayores entrenadores de la historia. Compromiso, continuidad y confianza para llevar a la selección brasileña aún más lejos. El camino continúa, nuestro sueño también, publicó la Confederación Brasileña de Fútbol en sus redes sociales, junto a un video que tiene el testimonio del veterano entrenador que estará al frente del equipo en la Copa del Mundo 2026.
0: Internacionales.
2: El bostezo, uno de los reflejos más universales y enigmáticos, ha integrado a la ciencia durante siglos y la ha llevado a un nivel de intriga enorme. El movimiento involuntario de abrir la boca, inhalar profundamente y estirar los músculos faciales forma parte de la vida cotidiana de humanos y animales. Aunque suele asociarse con el cansancio y el aburrimiento, la investigación reciente sugiere que su finalidad biológica es mucho más

0: Más compleja. El análisis de resonancias magnéticas reveló que esta acción reorganiza el flujo del líquido cefalorraquídeo fuera del cerebro, lo que ayuda a eliminar desechos y a mantener el equilibrio de presión, favoreciendo la salud cerebral y general, según un estudio publicado en la revista Respiratory Physiology and Neurobiology. Esta reorganización es consecuencia de un movimiento coordinado y repetible de la mandíbula, la cabeza y el cuello, que influye directamente en el flujo de este líquido esencial alrededor del cerebro y la médula espinal.
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2: Policía Diamantino recibió un reconocimiento por su trabajo literario. Un efectivo policial de Diamante fue distinguido por su aporte en el ámbito literario, generando orgullo tanto en la fuerza de seguridad como en la comunidad cultural. El reconocimiento destacó la calidad de sus producciones y el compromiso con la escritura. Desde distintos sectores resaltaron la importancia de valorar estas iniciativas que reflejan talento y dedicación, promoviendo la cultura y la producción literaria en la región.
1: Provinciales.
2: San José. Un camión atropelló y mató a un niño de 2 años. San José vive una profunda conmoción tras la muerte de un niño de 2 años atropellado por un camión. El menor sufrió graves lesiones y, pese a la rápida intervención de personal policial y servicios de emergencia, falleció en el lugar. La justicia inició una investigación para esclarecer las circunstancias del accidente, mientras vecinas y la comunidad local expresan su dolor por la tragedia que enluta la ciudad.
1: Nacionales.
2: Corrientes. Prefectura incautó más de 27 kilos de droga. Prefectura Naval Argentina secuestró más de 27 kilos de droga en un operativo realizado en Corrientes en el marco de controles contra el narcotráfico. La carga, valuada en millones de pesos, fue puesta a disposición de la justicia federal junto con otros elementos relevantes para la investigación. Las autoridades continúan con las pesquisas para determinar el origen y destino de la droga, mientras se busca identificar a los responsables de la maniobra ilegal.
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0: 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Berlín se prepara para lanzar este verano el programa Berlín Pay, una iniciativa que permita a turistas y residentes que adopten comportamientos sostenibles, como recoger basura, con entradas gratuitas, descuentos en restaurantes y vales para experiencias culturales. Inspirada en un modelo similar implementado en Copenhague, la campaña busca incentivar la participación activa en la limpieza y embellecimiento de la ciudad, así como el apoyo a proyectos sociales. Para ser parte, los interesados pueden inscribirse en la plataforma Visit Berlin y elegir entre unas 5.000 actividades que van desde la recogida de basura hasta el uso de la bicicleta como medio de transporte, según detalló France 24.
1: Deportes.
0: La selección de Francia confirmó la lista oficial de 26 futbolistas para la Copa del Mundo 2026 mediante una conferencia de prensa realizada por el entrenador Didier Deschamps, que dirigirá su último mundial tras ganarlo en 2018 y caer en la final contra Argentina en Qatar 2022, hizo oficial la nómina que buscará llegar hasta el último partido por tercera edición consecutiva en los Estados Unidos, México y Canadá. La ofensiva de la lista de convocados de Francia está repleta de figuras de la talla de Kylian Mbappé, Ousmane Dembélé, Désiré Doué, Michael Olise y Ryan Cherki del Manchester City. La defensa, por su parte, contará con la presencia de jugadores que ya tienen experiencia en la selección: William Saliba del Arsenal, Dayot Upamecano del Bayern Múnich, Ibrahima Kanate del Liverpool, Jules Koundé del Barcelona, entre otros.
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1: 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El Pentágono canceló el despliegue de cerca de 4.000 soldados estadounidenses que iban a ser enviados a Polonia. La decisión afectó a la segunda brigada blindada de combate de la primera división de caballería, con base en Fort Hood, Texas, que ya había iniciado los preparativos para su traslado. Este movimiento formó parte de una revisión general de la presencia militar en Estados Unidos en Europa, en medio de tensiones con algunos países aliados de la OTAN. El despliegue de esta brigada se había anunciado en marzo como parte de una rotación habitual de fuerzas. Los altos mandos en Europa debían decidir el destino final del contingente, aunque una parte significativa tenía como destino Polonia. El secretario del Ejército de Estados Unidos, Dan Driscoll, y el jefe interino del Estado Mayor del Ejército, el general Chris LaNave, evitaron referirse al tema en su comparecencia ante el Comité de Servicios Armados del Senado.
2: Deportes.
1: El partido del sábado frente al Estoril en la Amoreira será el último de Nicolás Otamendi con la camiseta del Benfica, el defensor central argentino de 38 años. Comunicó a la dirección deportiva del club, Lisboeta, en los últimos días, que no tiene intención de renovar su contrato, que expira al término de la presente temporada. Según informó el diario portugués Record, la decisión pone fin a 6 temporadas del capitán del Benfica en Lisboa, donde se convirtió en uno de los referentes del vestuario y levantó varios títulos. El Club de la Luz había manifestado su deseo de extender el vínculo con el zaguero, anhelo que también compartía el entrenador José Mourinho, pero la última palabra correspondía al jugador y la respuesta fue negativa.
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1: Padres cuestionan atención médica tras muerte de un bebé en Villaguay. Padres de un bebé de 11 meses falleció en el Hospital Santa Rosa de Villaguay. Cuestionaron la atención médica recibida antes del trágico desenlace. Denuncian demoras e irregularidades en la asistencia y pidieron que se investigue el accionar del personal. El caso quedó bajo análisis judicial y sanitario, mientras la comunidad expresa conmoción y reclama respuestas sobre el funcionamiento del sistema de salud local.
0: Nacionales.
1: Córdoba. Murió un bebé tras caer en un pozo ciego. Un bebé murió en Córdoba tras caer en un pozo ciego en una vivienda familiar. El menor fue rescatado y trasladado de urgencia a un centro de salud donde intentaron reanimarlo sin éxito. La justicia investiga las circunstancias del accidente y las condiciones de seguridad del lugar. El hecho generó profundo dolor en la comunidad y revivió el debate sobre la prevención de riesgos en hogares.
0: Internacionales.
1: Murió una argentina tras el vuelco de un micro en Australia. Una mujer argentina falleció en Australia tras el vuelco de un micro turístico que dejó además varios heridos. El vehículo perdió el control y terminó volcando sobre la ruta en un hecho que aún es investigado por las autoridades locales. Equipos de rescate y ambulancias trabajaron intensamente en la zona. La noticia generó conmoción entre familiares y allegados de la víctima mientras se buscan esclarecer las causas y responsabilidades del accidente.
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1: El índice de precios al consumidor de abril, publicado este jueves por el Instituto Nacional de Estadística y Censos, determinó un incremento del 2,6% para los saberes que la Administración Nacional de Seguridad Social, ANSES, actualizará en junio del 2026. Los ajustes alcanzan a jubilaciones, pensiones y asignaciones en virtud de un régimen que alcanza y enlaza la movilidad mensual de los beneficiarios con la inflación registrada dos meses antes. El objetivo del sistema implementado por el Decreto 274 del año 2024 es reducir la distancia entre los ingresos jubilatorios y la suba de precios. El nuevo cálculo posiciona el haber mínimo en 403.320 pesos con 39 a partir de junio, mientras que quienes perciban el bono recibirán 575.142 pesos con 62, cifras que contemplan el primer descenso mensual del IPC en 10 meses. Para el resto de las prestaciones, la pensión universal para el adulto mayor PUAM pasa a 322.655 pesos con 23 y llega a 394.478 pesos con 23 con bono, en tanto que las pensiones no contributivas y la pensión madre de 7 hijos se incrementan en el mismo porcentaje.
0: Internacionales.
1: Donald Trump considera a Benjamin Netanyahu su principal aliado en Medio Oriente y respalda su continuidad como primer ministro de Israel ante una fuerte crisis institucional que pueda terminar con su carrera política. Netanyahu disuelve su gobierno de coalición y convoca elecciones anticipadas ante las diferencias irreconciliables con sus aliados más conservadores, que insisten en sancionar la ley que evita la incorporación de los estudiantes religiosos a las Fuerzas Armadas israelíes. Los bloques ultrarreligiosos de la coalición de gobierno buscaban legalizar el concepto de Torato Unamuto, que significa su Torá, su oficio. Esto implica que cualquier estudiante de las academias rabínicas podría quedar exento de servir a las Fuerzas Armadas cuando Israel está en un conflicto perpetuo contra Irán y sus proxies en Palestina, Líbano y Yemen.
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1: Concordia. Un hombre murió tras un incendio en su vivienda. Un hombre de 35 años falleció tras un incendio ocurrido en la madrugada en una vivienda de Concordia. Bomberos y policías trabajaron intensamente para controlar las llamas y asistir en el operativo. Al extinguir el fuego, encontraron el cuerpo sin vida dentro del inmueble. La justicia investiga las causas del siniestro y personal de criminalística realiza pericias para determinar cómo se originó el incendio y las circunstancias de la tragedia.
0: Deportes.
1: Robaron la casa del Potro en Tandil. La vivienda del ex tenista Juan Martín del Potro fue blanco de un robo en Tandil. Se ingresaron aprovechando la ausencia de moradores y sustrajeron elementos de valor. El hecho generó preocupación en la zona y movilizó a la policía bonaerense. Tras la denuncia, se iniciaron tareas investigativas y relevamientos de cámaras de seguridad para identificar a los responsables y esclarecer cómo ocurrió el robo.
0: Internacionales.
1: Buscan a un influencer argentino desaparecido en Venezuela. Crece la preocupación por un influencer argentino desaparecido en Venezuela. Su paradero es buscado intensamente por familiares y allegados desde hace varios días. El joven había viajado por motivos personales y desde entonces se perdió todo contacto. La situación generó pedidos de intervención diplomática y campañas de difusión en redes sociales. Mientras avanza la investigación, persiste la incertidumbre y el temor por su estado de salud y seguridad.
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1: La Corte Suprema de Justicia de la Nación resolvió que el Tribunal Superior de Justicia de la Ciudad Autónoma de Buenos Aires está habilitado para revisar sentencias dictadas por la Cámara Nacional de Casación

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2: El presidente de la Nación, Javier Milei, realizó un rally por streamings libertarios, comenzando por Neura y siguiendo por Carajo, en el que hizo fuertes declaraciones y una de ellas tuvo como destinataria a la diputada Marcela Pagano. El presidente dijo que haya salido el quilombo de los rusos, se cortó lo ruso y hay otro quilombo más que tienen que los dejó sin financiamiento. Por eso, el porcino iraní está como loca y está todo el tiempo con su marido tratando de hacer operaciones y rompiendo todo el tiempo, porque toda esa runfla no son ellos solos, tienen socio de los más variados y que nunca se imaginarían, sentenció Milei.
1: Deportes.
2: El mediocampista de la selección argentina y del Inter Miami, Rodrigo De Paul, se refirió a la posibilidad de volver a Racing y confesó que no quiero ser preso de mis palabras. Me encantaría volver a Racing. No soy un tipo tibio ni gris, pero también tengo que entender desde mi lugar el juego que estoy jugando, expresó De Paul en diálogo en un programa de streaming. En este sentido, reconoció que una palabra de más o de menos a la gente le cuesta entender que cambiamos de opiniones o dinámicas en la vida, por lo que no quiero ser preso de mis palabras. Fechas o si va a suceder, no lo sé. No hago futurología, sostuvo para cerrar el tema referido a la academia. Por otra parte, recordó cuando volvió a Racing en 2016, con solo 21 años para disputar la Copa Libertadores, para destacar que siempre puse a Racing por delante de todo.
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0: 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El caso de la camioneta Tesla Cybertruck de un diputado de la Alianza Avanza tuvo un nuevo capítulo este jueves después de que circularan imágenes donde la pickup era llevada por una grúa de un estacionamiento privado. El vehículo de Manuel Quintar se hizo viral anteayer después de que la dejó estacionada en el Congreso de la Nación y rápidamente los videos circularon por redes sociales. Según se pudo saber, a pesar de las versiones que circulaban de que había sido remolcada por una grúa debido a que estaba sin patente, fuentes cercanas al legislador jujeño comentaron en los medios que fue el propio Quintar quien contrató el servicio para llevar al vehículo hasta Jujuy. Un detalle no menor es que la Cybertruck es un coche eléctrico, por lo que tiene una autonomía en la batería de 500 kilómetros. La distancia entre la ciudad de Buenos Aires y la capital jujeña es de 1.494 kilómetros, con un tiempo estimado de más de 17 horas de viaje.
1: Internacionales.
0: El Sistema Eléctrico Nacional de Cuba sufrió este jueves un colapso parcial que dejó sin electricidad a todas las provincias orientales del país, desde Ciego de Ávila hasta Guantánamo, en lo que las autoridades calificaron como la fase más grave de una crisis energética que se prolonga desde mediados del 2024. La Unión Eléctrica, operadora estatal de la red, confirmó la caída del Sistema Electroenergético Nacional en el tercio oriental de la isla y señaló que los equipos trabajaban para restablecer el suministro sin ofrecer un plazo estimado. Hacia media mañana, según la UNE, se había recuperado la electricidad en algunos servicios esenciales de la región, aunque Santiago de Cuba, la segunda ciudad del país, permanecía en gran medida a oscuras.
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1: La Fiscalía avanzará en los próximos días con un requerimiento formal de justificación de bienes dirigido al jefe de gabinete Manuel Adorni en el marco de una investigación judicial en curso por presunto enriquecimiento ilícito. La medida será enviada a través del sistema judicial Lex y notificada a su defensa como paso previo a una eventual declaración indagatoria, según indicaron fuentes judiciales. Según trascendió, actualmente la Fiscalía se encuentra recolectando testimoniales e información vinculada a la causa. En ese contexto, el requerimiento patrimonial buscará que el funcionario explique y respalde el origen de sus bienes mediante documentación respaldatoria. De acuerdo con fuentes vinculadas al expediente, la intención de los investigadores es otorgarle primero la posibilidad de presentar la información solicitada antes de definir una citación a indagatoria. En paralelo, el equipo contable del funcionario trabaja sobre la declaración jurada que sería presentada junto a la documentación requerida. La situación procesal podría agravarse en caso de que no se entregue la información solicitada dentro del plazo que fijará la Fiscalía.
0: Internacionales.
1: El presidente de China, Xi Jinping, quien recibió a su par de Estados Unidos, Donald Trump, este jueves en Beijing, mencionó la trampa de Tucídides, un concepto histórico que expresa los temores a un conflicto entre las dos mayores potencias del planeta. El mandatario chino se refirió a dicho concepto en el marco de una cumbre bilateral marcada por las disputas comerciales, la competencia tecnológica y la creciente tensión en torno a Taiwán. Xi planteó una pregunta que desde hace mucho tiempo preocupa a expertos en relaciones internacionales: si Estados Unidos y China lograran evitar el choque bélico que muchas veces se produjo en la historia cuando una potencia emergente desafía a la dominante. Si bien el presidente de China ya había utilizado antes este concepto, la actitud de recuperarlo públicamente frente a Trump ocurre en un momento delicado para la relación bilateral, en un contexto marcado por crecientes fricciones militares en Asia-Pacífico.
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1: El INDEC dio a conocer sus principales informes de precios correspondientes al mes de abril. De acuerdo con el organismo, la inflación avanzó 2,6% en abril, registrando así una desaceleración por primera vez desde mayo del 2025. En tanto, las dos canastas que miden la evolución de precios de los productos esenciales tuvieron variaciones inferiores al IPC. En detalle, la canasta básica total se encareció 2,5% en el cuarto mes del año, llegando así a un valor de 1.469.768 pesos. Ese momento determina cuánto debe gastar una familia tipo para cubrir el 100% de sus necesidades básicas. Si un hogar tiene ingresos mensuales por debajo de ese valor, es técnicamente considerada pobre. Por su parte, la canasta básica alimentaria tuvo una variación del 1,1% en abril. Con esa suba alcanzó un valor de 665.053 pesos. Ese es el costo que tiene que enfrentar una familia para cubrir sus necesidades alimentarias en el transcurso de un mes. Si un grupo familiar no llega a alcanzar ese nivel de ingresos, pasa a ser considerado indigente.
0: Deportes.
1: El futuro de la delantera del Barcelona Fútbol Club enfrenta un momento de incertidumbre con la posible salida de Robert Lewandowski y la búsqueda activa de un reemplazo de jerarquía. El club catalán ha fijado su atención en Julián Álvarez, delantero del Atlético de Madrid, como el principal objetivo para reforzar el ataque la próxima temporada. Según Mundo Deportivo, el Barça considera a Álvarez el candidato ideal para liderar su ofensiva, aunque las negociaciones se vuelven cada vez más complejas ante la irrupción del Paris Saint-Germain como competidor directo. Fuentes cercanas a la operación han informado a Mundo Deportivo que el Paris Saint-Germain está dispuesto a presentar una oferta por encima de los 100 millones de euros, cifra que dejaría atrás la propuesta económica del Barcelona. Esta diferencia no solo complica la capacidad de negociación azulgrana, sino que también se suma a la reticencia del Atlético de Madrid para transferir a un futbolista clave directamente a un rival de la Liga Española.
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2: El Senado convirtió en ley un proyecto votado en el 2024 en la Cámara de Diputados para regularizar la tenencia de armas de fuego y el Programa Nacional de Entrega Voluntaria de Armas y Municiones para su Destrucción. El proyecto del gobierno se aprobó en general por 40 votos a favor contra 26 en contra y solo se votó por unanimidad el artículo referido a la prórroga del plan de entrega de armas. La iniciativa se aprobó con el respaldo de La Libertad Avanza, el PRO, la UCR, Provincias Unidas, Frente de la Concordia de Misiones, Primeros los Salteños y la Neuquinidad, mientras que se opusieron a la ley el Interbloque del Peronismo y Convicción Federal, que reunieron 26 votos. El debate fue abierto por la presidenta de la Comisión de Seguridad Interior y Narcotráfico, Carolina Lozada, quien dijo que este proyecto prorroga la entrega voluntaria de armas de fuego. Se puede hacer de manera anónima, tiene un incentivo económico y quien la entrega no tiene sanción por entregar un arma de fuego no registrada.
1: Deportes.
2: El Chelsea, equipo en el que juegan los argentinos Enzo Fernández y Alejandro Garnacho, se enfrentará este sábado con el Manchester City. El encuentro, que se disputará a las 11 de la mañana hora argentina, se llevará a cabo en el mítico estadio de Wembley, que tiene capacidad para 90.000 espectadores y se podrá ver a través de ESPN y Disney Plus Premium. El Chelsea llega a este encuentro en un flojísimo momento de su temporada, ya que perdió 8 de los últimos 11 partidos que disputó, lo que generó que renunciara a su director técnico. El equipo londinense marcha noveno y está lejos de los puestos de clasificación a las competencias europeas de la próxima temporada, por lo que la FA Cup se presenta como una oportunidad única, ya que da un boleto para la Europa League.
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